0: tipo de cosas para llamar la atención, porque esto es un llamado de atención de los adolescentes de que algo les está pasando y de que alguien tiene que hacerse cargo. Y los docentes no pueden venir a ser de psicólogos, terapeutas, de psiquiatras. Hace años se viene reclamando que haya gabinetes pedagógicos completos. Hay una sola psicopedagoga en la escuela. ¿Qué pretenden que haga? En mi escuela han habido casos de abuso dentro de la familia, de violencia. Y es muy difícil contener todo eso cuando no hay un equipo adecuado. O sea, y es muy difícil demonizar y culpar a los chicos cuando son adolescentes. Todos sabemos los problemas que enfrentan los adolescentes. Y esto para mí es solamente un llamado de atención y es algo que hay que actuar, que el Estado tiene que actuar brindando una contención adecuada y no mandando a los docentes a que hagan una cartulina y se saquen fotos, porque eso no va a solucionar nada.
1: Bueno, chicos, no sé cómo estamos de tiempo. Yo lo último que le quiero preguntar a Débora.
2: Dale, es, tranquila.
1: ¿Cómo evalúan esta última jornada que hicieron? Si bien vienen todos los sábados trabajando, esta jornada del último sábado, de la cual nos llegó el video, ¿cómo evalúan ustedes el aporte de la comunidad? ¿Cómo evalúan, cómo están los chicos, las chicas que participaron en ese día y en esa jornada?
0: Bueno, la verdad a mí me impresionó. Han venido mucho más chicos. No sé de dónde salieron tantos chicos, de dónde aparecieron. También ha pasado que, bueno, el almuerzo eran más de 3 mesas, o sea, 4 mesas creo de solo niños, porque hemos también realizado una olla para el barrio. En estas olas hicimos una actividad para los niños. La idea es seguir haciendo para los niños 2 días sábados. Y sí, las vecinas han sido muy solidarias, han donado verduras, alimentos dentro de... Es muy impactante porque uno dice, bueno, han donado y eso. Y es muy impactante porque la mayoría de las compañeras acá son desocupadas. Y ahí es donde te dice, te llega lo fuerte que es, porque dan lo poco que tienen, sacan de lo poco que tienen para poder brindar a otros, a los demás. Y ahí se vuelve a ver la solidaridad de la gente en estos momentos que es tan duro, cuesta tanto por ahí, a mí me impactó eso, y nada, cuesta mucho poder llevar esto adelante, pero también ese tipo de acciones es lo que te impulsa a continuar, y bueno, y verlos ahí a los chicos todos los sábados, ellos vienen prácticamente a un lugar, poder hacer esto, no, nos parece bien. Sabemos que no, el problema de fondo, pero bueno, es también para que ellos se puedan, como les decía Vivi el sábado, dice, esto es para que ustedes también puedan compartir una actividad. Bueno, el sábado también realizamos el cumpleaños de uno de los chicos del lugar y también hicimos una torta, todo, y todo mediante las donaciones que llegaron, y sí, era... Sí, creo que habrán habido unos 50 chicos, no sé dónde salieron tantos chicos ese día. Y seguían llegando. Y no, es lo que te impulsa a seguir. Cuesta muchísimo, es estar todo el tiempo pidiéndole a todo el mundo. Pero es así, seguimos por los chicos, por nuestro barrio, ¿no? Porque esto también es donde nosotros vivimos. Es mejorar la situación de todos, porque si no miramos al del lado, si no nos preocupamos por el otro, la situación no va a cambiar. Como dice la serie, nadie se salva solo.
2: Ahí está, es verdad.
0: Y es una realidad constante. Por eso es que decimos a la gente, no, por ahí sí cuesta porque estamos todos mal. No hay nadie que esté bien en esta provincia, excepto los funcionarios. Pero bueno, si no nos ayudamos entre nosotros, esto no va a cambiar. Y bueno, nada, esos chicos son el futuro, como decía la actividad de la jornada del sábado. Si ellos no tienen un futuro mejor, acá no hay futuro para nadie.
2: Adherimos, firmamos al pie lo que estás diciendo, Débora, y la verdad que es emocionante también lo que están haciendo ahí en el barrio. Me parece que se replica, nosotros lo podemos ver acá también en algunas localidades, y lo escuchamos en otros lados. Parece una red, tal vez la última que queda, pero que está viva, ahí como decía también Diana con la resistencia. A veces, no sé, siento la palabra resistencia como algo a veces que se nos pasa de algo heroico a algo...

0: que es la que no nos queda otra, pero me parece que le ponen un poco más de por lo que estás contando, del no queda otra. Así que por lo menos yo me lo pongo en una columna que va mucho más allá de una resistencia. Ahí se está construyendo futuro también para esos pibes, ¿no? Poder ofrecerles esas oportunidades de actividades o de mostrarles otra cosa, que esa cruel realidad, ¿no?
1: Sí, tal cual, es así
2: sí. Pero no, nos quedamos un poco con la frase esta del comunicado, la frase final del comunicado que han hecho, donde dicen que bueno, que ustedes remarcan, ¿no?, que la alimentación de las infancias no puede ser variable de ajuste, ¿no? De ninguna manera puede ser variable de ajuste. O sea, eso, contra eso, bueno, es una de las cosas con las que tenemos que enfrentarnos, ¿no? De que de ninguna manera puede ser una variable de ajuste la alimentación de las infancias, ¿no? Para empezar, con lo básico. Después, bueno, las problemáticas de los chicos, obviamente, pero primero tienen que tener algo en la panza para poder...
1: Es indignante porque este gobierno, el gobierno nacional, hizo una campaña diciendo que ellos venían a solucionar, por ejemplo, el problema de los chicos hambrientos en Chaco, y acá los vemos enriquecerse. Adorni, por ejemplo, toda la semana tiene una propiedad nueva.
2: No, estás jodiendo. Me estás jodiendo. Me estás diciendo algo que no lo sabía, mirá.
0: Lo tenés chequeado eso.
2: ¿Está chequeado?
1: Nosotros estamos en una situación cada vez, ¿entendés? Es justamente a los chicos donde se está recortando. No es solo, como explicó Diana, que demonizaron a los movimientos sociales, que eran los que sostenían a través de los merenderos y comedores al sector más golpeado del pueblo chaqueño, sino también que incluso en las escuelas públicas.
2: Claro.
1: No, cara para hacer campaña con algo y después pasárselo por donde no les da el sol, ¿entendés? Y se ve mucho y es muy violento ver a los chicos así.
2: Sí, totalmente. Tenemos que preguntarle a Dorri a ver cómo hace para invertir en criptomonedas, a ver que nos tire la fórmula, a ver si podemos también salir todos del mismo lugar. Pero bueno, es lo que hay. Por ahora, seguir luchando nomás.
0: Por nuestra parte, agradecerte, Débora, este rato para compartir esto. Está bueno también contextualizar las situaciones críticas, pero también con gente que le está poniendo ahí el cuerpo, el hombro, y que también está reconociendo. Yo me quedo también con lo que estás diciendo de mientras se ve el vacío de bancar estos lugares, se ve a un vecino que no tiene nada poniendo también ahí para que esto esté vivo.
3: Yo también agradecerte, Débora, y bueno, también mencionar que UMTR, Débora, Vivi, Priscila, todas las compas, muchas mujeres sosteniendo esto, muchas mujeres, participan
1: como,
3: siempre...
1: Como el 2001.
3: Como el 2001, sosteniendo las ollas, ¿no? Pero también participan de cada marcha, como mañana tenemos la marcha por el presupuesto universitario, así la es. Marcha federal, participan, las veo defendiendo el Caraguatá, defendiendo nuestros espacios verdes, luchando contra el desmonte, en cada marcha docente, siempre están presentes, acompañando cada reclamo, cada lucha de cada sector social de nuestra provincia. Y está bueno que estos sectores también, a los que ustedes acompañan, puedan participar con donaciones o con algún tipo de apoyo, ahí en el centro, ¿no?, en el Javier Torres. Así que esperamos eso. Les agradecemos mucho la comunicación de hoy y bueno, nos vemos en las próximas luchas.
1: Nos vemos seguramente mañana.
3: Nos vemos mañana, nosotros nos vemos mañana.
2: El cotidiano.
0: Bueno, un gustazo escucharte y compartir esta historia, Débora, que siga todo muy bien, que reciban un montón de donaciones y que puedan sostener esto de una manera un poco más liviana también, sobre sus hombros.
1: Bueno, muchas gracias, de verdad, muy importante porque acá cuesta mucho llegar a la población mediante una radio, un diario, así que muy agradecida, de verdad.
0: Bien, después nosotros vamos a publicar, como hacemos siempre, las notas grabadas, las dejamos en el portal de Radio Roja, y ahí también dejamos el alias, por si alguien se enganchó, lo dejamos todo ahí, también el videíto que estuviste mencionando, que bueno, que no es radiofónico, pero lo vamos a dejar ahí también para que lo compartan y para que lo chusmeen. Bueno, muchísimas gracias. Nos estamos comunicando y también dejamos el teléfono en línea abierta con nuestra compañera Diana, que ahí está para hacer su cierre desde la agencia Timbó. No sé si querés sumar algo, Dianita.
3: No, bueno, el cierre con ella ya creo que ya lo hicimos, pero sí mencionar esto que se estaba desarrollando mientras nosotros estábamos conversando, una marcha por el femicidio de Gabriela Mabel López, uh-huh. Que ocurrió la semana pasada, el 6 de mayo, a manos de Luciano Alberto Etudié, que es un cabo de la comisaría cuarta, mató, era su expareja, y también mató a su propio padre, así que tenemos femicidio, parricidio en la semana pasada en nuestra Resistencia y Puerto Vilela sucedió esto, y se estaba desarrollando la marcha por pedido de justicia mientras declaraban también familiares y testigos de lo ocurrido. Y mañana tenemos la marcha federal por el presupuesto universitario.
0: Sí, señora.
3: En Resistencia se va a concentrar en el campus de la Universidad Nacional del Nordeste, en la UNE, a las 17:30 y a las 18 comienza la marcha. Y también en Corrientes, porque como saben, la UNE es una universidad que está en las dos provincias, ajá, Corrientes y en Chaco.
0: Okay.
3: Esas dos breves, que seguramente estaremos enviando algo de material sobre esto que está sucediendo la semana que viene.
0: Así es, y después en el transcurso del Enredando también ampliaremos un poquito acerca de los distintos puntos del país y todo lo referido a esta marcha federal que se viene mañana, ¿eh? No es otro día que mañana mismo, a no dejárselo colgado. Diana, muchas gracias por esta mañanita compartida.
3: Gracias a ustedes y nos vemos prontito.
0: Un abrazo muy grande. Ahí estaba nuestra compañera Diana de la Bruna desde la agencia Timbó de Chaco. Nosotros nos metemos en viaje musical porque hay disco nuevo de un grupo colombiano que a nosotros nos gusta pasar mucho. Acá lo hemos pasado mucho y si hay disco nuevo, mira si no lo vamos a pasar. Se trata de este dúo experimental que se llama Las Añes. Vienen del grupo Between, que también se habían juntado con unos yaceros, y hace un rato que están ellas dos solas, que son mellizas, que están ahí en su pedo de sonidos y cuestiones, y la verdad es que hacen maravillas. Es un lujazo tener a este dúo musical conformado por estas hermanas gemelas, Juanita y Valentina Añes Rotman, nacidas en Bogotá ya por el 1989, y que desde 2013... crearan esta música que mezcla folclore, o como le dicen ahí, folclore, el pop, el jazz, la vanguardia, caracterizándose por el uso de voces, pedales de loops y pequeños instrumentos en vivo. Hay disco nuevo, se llama Dualismo Mágico, y vamos a empezar a recorrerlo en una picadita de Las Añes en esta mañana del Enredando. Lo primero, el hit que habían sacado ya de como anticipación. Libéralo. Con la muchacha de invitada.

pero si estoy en silencio no me escuchan. Estamos escuchando a las Áñez, que están con su disco nuevo, Dualismo Mágico. Esto que escuchamos recién fue con La Muchacha, había sido un corte de difusión. Pero ahora nos metemos en Mi Instinto, uno de los temas del disco, y con invitada especial, con Loli. Loli Molina.

Loli Molina acompañando a las gemelas Lasañes colombianas. Estamos escuchando su último disco, recién calentito está Dualismo Mágico. Y el punto final para esta recorrida, para este combo del nuevo disco de Lasañes, es la colaboración que hicieron con La Chancha Vía Circuito, otro de nuestros favoritos. Así que dos favoritos juntos, las colombianas Añez y La Chancha.

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1: Bueno, muy bien, seguimos en el Enredando las Mañanas. Sí, vamos a ir con algunas noticias breves. Nueva marcha federal universitaria, más de 200 días de incumplimiento de la ley de financiamiento. Este martes 12 de mayo se llevará adelante la cuarta marcha federal en reclamo por la implementación por parte del Gobierno Nacional de la ley de financiamiento universitario. Habrá convocatorias en todo el país y en la ciudad de Buenos Aires. El acto central se desarrollará en Plaza de Mayo a las 17 horas. Si la ley de financiamiento universitaria fue votada y ratificada por el Congreso Nacional y actualmente se encuentra en medio de presentaciones judiciales cruzadas, lo concreto es que la norma ya debería estar implementándose y el gobierno de Javier Milei no lo hace. La ley establece una actualización por inflación del presupuesto de las universidades, de los salarios docentes y no docentes y de las becas estudiantiles. Desde que asumió la gestión de La Libertad Avanza, la pérdida del poder adquisitivo de los salarios de la docencia universitaria alcanza el 33,6%. Según la norma, estos haberes deberían aumentar un 50,6% para recomponer el salario y saldar la diferencia acumulada respecto de la inflación de diciembre de 2023 a marzo de 2026. Sí, la inflación subió un 293%, mientras que en el mismo periodo los salarios aumentaron solo un 160%. La Marcha Federal Universitaria por la Educación, la Universidad Pública y la Ciencia Nacional de este martes será la cuarta y se espera que sea tan multitudinaria como las anteriores realizadas en abril y octubre de 2024 y en septiembre de 2025.
2: Pidieron enviar a juicio oral al gendarme que hirió de gravedad a Pablo Grillo, Eduardo Tayano. A cargo de la Fiscalía en lo Criminal y Correccional Federal número 3, solicitó que Héctor Guerrero vaya a juicio oral, acusado de disparar una pistola lanzagases y herir al fotorreportero Pablo Grillo durante la protesta de aquel 12 de marzo de 2025 frente al Congreso. Mientras tanto, el Congreso decidió cancelar y censurar una muestra fotográfica del propio Pablo Grillo que iba a presentarse en el Senado de la Nación. En su pedido de elevación a juicio, el fiscal Eduardo Tayano consideró que hay elementos suficientes para que el cabo primero de la Gendarmería Nacional Argentina, Héctor Jesús Guerrero, sea juzgado por delitos de lesiones gravísimas agravadas por abuso de su función en carácter de miembro integrante de una fuerza de seguridad, y tras una exhaustiva investigación, se verificó que los efectivos policiales habían actuado de manera desproporcionada e irracional. Esa situación comprendió los disparos efectuados de forma antirreglamentaria por el cabo primero de la Gendarmería Nacional, Héctor Jesús Guerrero, que le ocasionaron lesiones al fotorreportero Pablo Nahuel Grillo, señala justamente el fiscal en el requerimiento. A través de peritajes e informes se estableció que entre las 17:05 y las 17:25 del 12 de marzo de 2025, Guerrero disparó 6 veces sin que existiera un contexto de agresión y de forma antirreglamentaria, en ángulo horizontal, con su pistola lanzagases marca FM. Para la Fiscalía, los 6 disparos generaron un peligro concreto para la vida e integridad física de las personas allí presentes, mientras aquel realizado a las 17:18 hirió en la cabeza al fotorreportero gráfico, también a Pablo Nahuel Grillo, causándole las lesiones gravísimas. La Fiscalía sostuvo que Guerrero ejerció abusivamente las potestades inherentes a su cargo al hacer un uso ilegítimo de la fuerza e incumplir con los protocolos establecidos para la utilización del armamento empleado. Su accionar representó un peligro concreto para la vida e integridad física de los manifestantes y lesiones gravísimas al reportero. Su accionar se realizó con plena conciencia de que infringía las normas y de que ponía en peligro a las personas allí presentes, en un contexto donde no existía una amenaza actual e inminente, señaló la Fiscalía. Por último, la familia Grillo denunció presiones políticas y responsabilizó a la titular del bloque de La Libertad Avanza en el Senado, doña Patricia Bullrich, y a la presidenta de la Cámara Alta y vicepresidente de la Nación, Victoria Villarroel, por impedir la actividad. Estamos hablando de la muestra, justamente, la muestra fotográfica. Finalmente, las imágenes de Pablo fueron exhibidas en la plaza de los dos congresos. Allí tenemos la un testimonio que decía justamente desde el entorno del fotógrafo. No se censuraron solamente fotos, se ataca la libertad de expresión, la cultura y el derecho a mostrar quién es realmente Pablo. Vamos a la música y enseguida sigue enredando las mañanas, picantísimo y a todo ritmo como estamos. Estuvimos con yunta de mujeres, con las Áñez, con la Loli Molina, con la muchacha, y todo allí por Colombia. Ahora nos vamos a Uruguay, porque hubo reunión también de la Astrobalina, de la hija del príncipe Eli Upena y Samantha Navarro, junto con Rosana Tadei, todas haciendo Remolino de Viento.

0: Gracias a ustedes, ahí estaban las Trobalina, que incluyen a la Eli Upena, a Rosana Taddei y Samantha Navarro, ya cada una con sus bandas solistas, pero reunidas ahora en disco nuevito en vivo de las Trobalina, que compartimos aquí en el Enredando las Mañanas. Nos vinimos al Valle de Punilla y a sus alrededores para actualizar un poco información sobre un caso que tuvo relevancia nacional y nos estamos refiriendo al caso de Cecilia Basaldúa. Todo este caso continúa siendo un vía crucis para la justicia cordobesa. Justamente el pasado viernes 8 de mayo, la Fiscalía de Instrucción Multifuero, de aquí de la zona de Cruz del Eje, en el norte de nuestro valle, encabezada por la fiscal Sabrina Luciana Ardiles, llevó a cabo un relevamiento integral in situ en el sector de Capilla del Monte, donde fue hallado el cuerpo de la mujer en abril de 2020. ¿Recuerdan? Ahí apenas empezada la pandemia. La medida busca recolectar nuevas pruebas en el marco de una segunda investigación, tras un proceso judicial previo marcado por cuestionamientos y absolución del único imputado. Para la familia de la joven, que se encontraba de viaje al momento del crimen, la inspección ocular realizada este viernes fue determinante para confirmar sus sospechas. Susana Reyes, madre de Cecilia, participó de la jornada, también su padre, manifestaron que el procedimiento sirvió para ratificar que la escena del hallazgo fue manipulada. Bueno, justamente aquí desde Radio Roja tenemos un programa que lleva adelante nuestro compañero Quilla. Es un programa que se hace en articulación con una radio de Cruz del Eje, justamente, la radio ferroviaria. Allí Quilla y Virginia se encargan del programa Bajando a Tierra. Y justamente el programa salía el último viernes y estuvieron como así pan caliente con toda la última información de lo que sucedía ese mismo viernes. Así que compartimos el fragmento de lo que acaba de salir el último viernes en Bajando a Tierra, aquí por el aire de La Roja y también allí por Cruz del Eje en la Radio Central Ferroviaria.
1: Que trae muchas expectativas para la familia de Cecilia Basaldúa. Estamos hablando de una inspección ocular que se dio y terminó a las 17 horas, alrededor un poquito más. Tuvo varias horas del reconocimiento en el lugar donde apareció sin vida el cuerpo de Cecilia Basaldúa el 25 de abril de 2020 en la ciudad de Capilla del Monte. ¿Por qué decimos que una instancia clave? Porque el proceso de investigación, como es de público conocimiento y como también lo mencionaba la abogada de este caso que acompaña a la familia, Daniela Pavón, en comunicación con ella, nos decía, de público conocimiento, este proceso de investigación que tiene un montón de inconsistencias, que realmente se refería a un encubrimiento, que no solamente por el accionar de la fiscal Paula Kemp, que tuvo el caso durante todos estos años anteriores, sino también por todos los efectivos policiales que también, no solamente en el testimonio, durante las distintas instancias que tuvo al principio el inicio de este proceso judicial que tenía el imputado como Lucas Bustos, donde después se lo absuelve y queda en evidencia también este imputado forzoso, ¿no?, que tenía, y que la familia sigue sin conocer la justicia por la vida de su hija, que se fue así sin más, una viajera enamorada de la vida, una poeta que, bueno, la recordamos y tenemos su memoria en alto, pero también sobre todo haciendo este pedido de justicia donde acompañamos con también otras organizaciones que están acompañando a la familia, y en este momento estamos en comunicación con Daniel Basaldúa, el papá de Cecilia. Muchísimas gracias por atendernos, sabemos que es un momento clave y bueno, queríamos hablar con vos. ¿Qué impresión tenés de esta nueva fiscal que en esta nueva etapa toma este caso, Sabrina Ardiles, quien tiene una escucha atenta, que los recibió hace unas semanitas nomás y que, bueno, da otra perspectiva del caso? Buenas tardes, Daniel, ¿cómo estás? Gracias por esta comunicación.
2: Buenas tardes,
1: Bueno, ¿cómo es? No sé si tenés algunas novedades. Sabemos que terminó ahora hace muy poquito lo que fue la inspección ocular y que iba a haber muchas partes. Iba a estar Gerardo Batistón de la Secretaría de Derechos Humanos, quien estaba en representación también de esta defensa que bueno, también viene a plantarse y con esta expectativa, como decíamos, desde esta mirada de la fiscal que ordenó esta inspección ocular para el día de hoy. Bueno, sabemos también que a ella le ha llamado la atención, ¿no?, las particularidades de este caso, sobre todo lo que se enteraron también hace muy poco, la desaparición del cuerpo de Cecilia, el movimiento desde la morgue judicial al cementerio de Córdoba, ¿no? Esta cosa que ya no tiene que ver, ya no se le podría decir irregularidad, yo creo que esto ya va mucho más allá, es muy grave y ella mencionaba también, gracias al trabajo de prensa y de investigación de la compañera Eugenia Marengo, que también sigue muy minuciosamente todos los pasos y las etapas de esta investigación, y mencionaba también en un artículo que escribió para CDM Noticias que la fiscal se quedó sorprendida con estas características y con este hecho puntual, ¿no es cierto, Daniel? Bueno, ¿cómo se ha vivido como ustedes, como familia?
2: Cargo, porque realmente Mainardi, Policías y Compañía, Vivi Rasta, hay un montón de gente que ellos saben quiénes son.
1: Ya hay una orden judicial que dictó la fiscal también con respecto a quién dio la orden. Ya se están dando esas investigaciones. Queremos decir, ¿hay alguien que va a tener que responder? Porque ya está en vías de que justamente se está demandando esa respuesta. Y está aquí también mi compañero presente, Quilla, que te quiere saludar y te quiere hacer una pregunta, bueno, para ya irnos y dejarte también tranquilo para que sigas tu día.
3: Hola, Daniel, ¿qué tal? ¿Cómo estás? Buenas tardes. No, te quería ¿qué tal? ¿Cómo estás? Te quería preguntar si vos sentís, porque hay un nuevo empuje, ¿no? Con esta nueva investigación, con una nueva fiscal.
2: Sí.
3: ¿Sienten ustedes que hay voluntad, digamos, de investigar al entorno de lo que vos siempre decís, de la gente que estaba cercana, digamos, la gente con la que estuvo Cecilia, digamos, en esos últimos días? ¿Sentís que hay voluntad porque hay una voluntad, digamos, de ir a ver el lugar y todo, pero de investigación sobre esta gente, que es lo que ustedes proponen, lo que ustedes piden?
2: Y vamos a ver, te lo podría decir dentro de unos meses.
3: Claro.
2: De acuerdo a cómo vaya esto, sé que están tomando testimoniales, hay un montón de cosas que están haciendo. Bueno, esto de ir al lugar donde apareció el cuerpo de Cecilia y todas estas cosas, yo creo que sirven a algo que no hizo que él en su momento. El que lo había mandado a hacer fue Lingua, pero después dejó de ser fiscal, estaba trabajando bien. Así que, bueno, esperemos que la fiscal Ardiles siga por este camino. Yo no te puedo decir ahora porque no sé con cómo están investigando, a quién están investigando. Yo les puedo decir, lo que yo puedo decir es que imagínate que lo tienen que investigar porque fue el último que vio con vida a Cecilia. Tienen que investigar a la Vivi Rasta, que fue quien la llevó a Cecilia. ¿Quién habló con ella? A López. Tienen que investigar a los dos policías, a los dos López de Capilla del Monte, que después nos enteramos que hasta hubo una relación de Lucas Bustos con alguien muy allegado a Dino López, que pudo haber tenido algún encono, por eso lo puso donde lo puso a Lucas Bustos, pero nosotros esas cosas son importantes, pero no nos importa, a mí no me importa el tema que tenga Ubaldino López con Lucas Bustos. A mí me interesa que se sepa quién le hizo eso a mi hija. No se olviden que a mi hija la ultrajaron, hicieron de todo. Entonces, que paguen los que hicieron eso. Y para eso tienen que investigar a el entorno de Cecilia, investigar la fiesta que hubo ahí. Hay un montón de cosas que tienen para investigar, pero investigar en serio, porque si no, los tipos van a ir, van a declarar y se van a reír de la justicia. Creo que hay que poner un poquito más, ¿viste? Un poco más de seriedad. Mirá, te estamos preguntando cosas porque realmente algo tenés que ver en el caso. Entonces, tenés que decir qué pasó ese día, si vos sabés. Hay gente ahí que sabe. Pero bueno, ya es hora de que agarren y que le pregunten a Mainardi por qué hablaba con un elemento de Cecilia cuando ya ella estaba desaparecida, la mochila no estaba en ningún lado. El tipo andaba regalando cosas de Cecilia como si nada. Nunca le preguntaron eso. ¿Por qué a Sara se le ocurrió que Cecilia estaba mal de la cabeza o tenía problemas psicológicos y después lo metió en la causa? Esas cosas hay que preguntarlas, hay que ver quién armó todo eso, hay que preguntarle a Paula Kell a ver por qué hizo lo que hizo. Ya es hora de que por lo menos nosotros tengamos alguna respuesta.
3: ¿Ustedes, Daniel?
2: No puede ser que cambie uno, venga otro y nosotros lo de Cecilia está impune.
3: Claro. ¿Ustedes todo esto pudieron decírselo a la fiscal con la que está ahora llevando adelante esto? ¿Lo pudieron hablar de esta manera?
2: Sí, yo lo hablé.
3: Está bien.
2: Sí, yo lo hablé. Yo
1: bueno, sigue ahí rodando también el pedido de recompensa para las personas de Capilla del Monte y alrededores, porque, por supuesto, más allá de que se haya dado en un contexto de pandemia y que también se aprovechó y se usa como excusa, también es algo que dice la abogada Daniela Pavón, esto que en palabras de ella, mucho de ese contexto pandémico se utilizó como excusa para tener este nivel de irresponsabilidad, de negligencia y también de encubrimiento, ¿no? Como lo estás mencionando, Daniel. Y bueno, pero que se sepa que hay un pedido de recompensa actual que se está circulando por las distintas localidades y que todavía la gente que sabe y que tiene la información está a tiempo, que nunca es tarde, que siempre un testimonio que tenga que ver con algo que se vio, con algo que se escuchó, con alguna relación que se pueda hacer es válido y ayuda y aporta a la causa. Esperamos que la jornada de hoy sea esclarecedora, que realmente sea un pilar y un punto clave para esta nueva etapa, que la fiscal realmente tenga un accionar comprometido, como así se espera, y por supuesto también estaremos tomando la palabra muy atenta a todo este proceso y por supuesto con el deseo de la respuesta, pero sobre todo que no quede impune y bueno, justicia por Cecilia Basaldúa y por todas las mujeres que también están sufriendo, porque también tenemos que decir que hay relación de estos casos con muchos otros, ¿no? Lamentablemente.
2: Mm-hmm.

0: Cecilia. Y bueno, no me queda otra que luchar, pero nosotros estamos destrozados todos. Nos cambió la vida para siempre esto. Y encima no tenemos justicia. Por eso es que pedimos que realmente este sea el comienzo, por lo menos para nosotros, de que se cumpla y que tengamos justicia y que por lo menos me lo investiguen. Que por lo menos el entorno de Mainardo y compañía lo investiguen. Nada más que eso pido, no pido mucho.
1: Esperamos que así sea. Muchísimas gracias. Nos mantenemos en contacto, Daniel. Un abrazo grande.
0: Gracias a ustedes también por tener siempre a Cecilia presente. Me acuerdo de ustedes, de todos. Así que un abrazo para ustedes y sigan acompañando a la gente que ha tenido todos estos problemas. Hay muchos.
1: Bueno, muchas gracias. Así será. Un abrazo. Así pasaba Daniel Basaldúa en esta tarde del Bajando a Tierra, una entrevista que sabemos que siempre es difícil tocar estos temas, hablar, pero qué necesidad de visibilizar el dolor y también la para poder palpar un poquito, ponernos en la piel, en los zapatos, en los cuerpos de las familias que aún con toda la tristeza y el dolor que les causa, siguen en lucha, siguen parados y firmes y con una potencia más fuerte que nunca. Por supuesto, no hay que olvidarse de mencionar del acompañamiento de las organizaciones territoriales, no solamente feministas, sino también de muchas otras organizaciones que se acercan a la familia y están en cada instancia y hacen posible que esta familia también siga teniendo esta fortaleza para continuar con este pedido de justicia. ¿Qué tenemos? Nos vamos a una canción muy local también, hablando de Punilla, porque también la red de Capilla del Monte está presente con el arte, también aparte de la organización política y comunitaria, también se hace música, así que vamos a escuchar cómo se llama esta canción y quién está cantando, quién canta esta canción, compañero.
2: Bueno, vamos a escuchar a Cuyicas, que es una banda de Capilla del Monte, que son casi todas mujeres. Está interesante, la cantante de Juli Monson, está buenísimo lo que hacen. Y se llama Los Sonidos de la Tierra la canción. Vamos a escuchar eso.
3: No.

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0: Estamos aquí en el Enredando las Mañanas, en vivo desde Radio Roja, en las sierras del Valle de Punilla, en Córdoba, transmitiendo a través de la Red de Medios Alternativos para todo el país y a través justamente de la página de la Red de Medios Alternativos, que todavía tiene la N, rnma.org.ar. Ahí está para escuchar la transmisión oficial de la Red de Medios y también cada uno de los medios.
1: No te equivoques, no te equivoques. RNMA para entrar, digamos.
0: Para entrar, solamente. Pero solamente estamos con nueva denominación ya desde el año pasado, lo hemos comunicado oficialmente. La Red de Medios Alternativos ha decidido sacarle la N. Pero en la página todavía está la N hasta que podamos reconfigurar. Así que rnma.org.ar y ahí te conectas con este Enredando, que como te contábamos, esta semana sale completito, como va a ser todo este año, con el estreno mañana del Enredando desde Radio Nauta en La Plata.

0: Ahí está. Arranca con una breve.
1: Bueno.
0: Bueno, radio en vivo, aquí estamos, está esperando la comunicación telefónica, pero mientras tanto hay más información de la que tenemos separadita.
1: Bueno, muy bien, vamos a hablar de un represor que ha logrado su libertad condicional. Sí, esto es el caso de Eduardo Alfredo Rufo, condenado a prisión perpetua por crímenes cometidos en el centro clandestino Automotores Orleti y sentenciado por la apropiación de Carla Rutila Artés y las hermanas Victoria y Julián Grisonas. Obtuvo el beneficio de la libertad condicional a partir de la firma del juez José Michilini del Tribunal Oral Federal TOF 1, con la firma del juez José Michilini, que invocó los lineamientos que había dado la Cámara Federal de Casación Penal para liberar al excomisario Eduardo Calinex. Y fuerte rechazo de la Fiscalía, víctimas y organismos de derechos humanos. Y desde Abuelas de Plaza de Mayo lamentaron que el genocida Eduardo Rufo haya conseguido la libertad condicional sin el más mínimo arrepentimiento de sus actos y sin aportar información acerca del destino de las personas que secuestró, ocultó, torturó e hizo desaparecer.
0: Bueno, y así en vivo y a lo fuerte, al bruto, ahora sí que lo tenemos en línea, nos volvemos a comunicar con el querido Federico Yáñez, periodista deportivo de excelencia, amigo de la casa, y no sé si está por ahí, tiene unos pocos minutos, pero nos dijo que está por ahí. A ver si está. Fede, ¿estás por ahí? A ver si no está con el micrófono. Ah, no, todavía no lo he admitido. Permitirle. Ahí sí está Fede Yáñez, ahí lo tenemos. Fede, ¿estás por ahí?
2: Sí, Martín, ¿cómo estás?
0: Amigazo querido, ¿cómo estás? Qué lindo escucharte en la mañana. Y acá te tenemos unos minutos para exprimirte porque sabemos que estás por entrar al laburo. Pero acá nosotros estamos en este Enredando las Mañanas, que sale por todas las radios del país y que va rotando. Pero justo el lunes es muy futbolero, ¿sabes?
1: Queremos hablar de fútbol.
0: Es muy futbolero, pero también somos muy rosqueros políticos. Y justamente el contacto había sido que teníamos mucha ganas de hablar con vos en el transcurso de estos tiempitos antes del Mundial. Pero enroscar un poco lo político justamente para contextualizar. Primero esa sensación que yo por primera vez no tengo ni cero manija. Y creo que lo provocó un poco esa visita de Messi a la Casa Blanca. Pero también me interesa este último enroque de Bolivia por Irán. Bolivia se había quedado afuera, entra por Irán. FIFA, premio de la paz a Trump. Está enroscada esta copa y algunos hasta tienen miedo también.
2: Como puede ser Estados Unidos por la situación de dominio que tiene a nivel mundial. Quizás el mundial pasado, el del 94, no había tanta tensión porque Estados Unidos recién venía de salir de la guerra del Golfo, entonces como que el conflicto bélico ya había pasado y estaba más en etapa de reconstrucción, y obviamente también se fueron o buscaron consolidarse también a nivel mundial con esta Copa del Mundo. Acá es distinto porque, bueno, es un presidente medio impredecible, que algún día hace gala de la diplomacia, a veces no, y bueno, se da esta situación del temor que por supuesto genera la posibilidad de que pase algo. De hecho, el Mundial 2002, que es el primer evento grande deportivo después de los ataques del 11 de septiembre.
0: Sí, claro. El 2000 de Corea y Japón fue lo más inminente que tuvimos cerquita de las Torres Gemelas.
2: Y ahí, bueno, se prendieron varias alertas, bueno, y acá también, a raíz de que aparte, si lo tomamos al día de hoy, después del fin de semana, cuando intentaron limar una vez más asperezas y ninguno de los dos baja la guardia, bueno, es esa situación.
0: Claro. Fede, de todas maneras se huele la rosca que hay atrás con aquel premio raro inventado del FIFA de la Paz, el enroque después también de Trump haciendo algunas declaraciones como, bueno, pero la selección iraní acá está invitada, pero ahora descartada por completo. ¿En qué término? Porque también lo que se ve es a un montón de gente diciendo, pero si Rusia lo dejaron afuera, esto ¿por qué no? ¿Cómo viene ese enroque geopolítico en el que FIFA parece estar diciendo presente en sumarse ahí a Estados Unidos, a este eje por lo menos con Israel, digamos, de desconocer el momento que se está viviendo, o por lo menos plantar bandera de que quiere.
2: Bueno, Infantino, que es el presidente de la FIFA, estuvo, por ejemplo, en la función de Trump, estuvo en no me acuerdo cómo se llamaba, el Club de la Paz este que hizo.
0: Sí, claro, Trump, que estuvo con Milei también.
2: Estuvo Milei y demás. Tiene como sus aspiraciones políticas, pero no necesariamente dentro de Suiza, que es de donde es oriundo, porque básicamente no tiene, siendo presidente de FIFA, tiene un poder totalmente mayor. O sea, salvando la distancia, pues no es lo mismo. Yo me acuerdo que una vez hablando con Angelici, le pregunté por qué si era un tipo tan político que le gustaba tanto la rosca, no hacía política partidaria, no sé, por ejemplo, una candidatura de diputado que seguramente la ganaría, me dice, para qué, soy presidente de Boca. Después del presidente de la Nación y del ministro de Economía, soy uno de los cuadros más poderosos del país, y tenía claro. Razón. Y en el caso
0: puesto menor, ¿no? Sería la frase... ¿Para qué si es puesto menor eso?
2: Obvio, bueno, algo parecido le preguntaron a una vez a Tapia, y Tapia dijo, ¿para qué si soy presidente de AFA? Para ser diputado, son 257, digo, acá soy presidente de AFA.
0: Claro.
2: Y mal no le va en ese sentido.
0: Bueno, o sea, Infantino no tendría él pretensiones para, no sé, para seguir una carrera política propia, él, pero sobre todo por esto, porque es más poderoso que lo que fuera un solo país. Pero, ¿por qué se juega tanto por Trump?
2: Y porque evidentemente hay, le permite en el presente tener poder. De hecho, Infantino, 2 años antes del Mundial de Qatar, se mudó a Doha a vivir ahí con su mujer y con sus 2 hijos más chicos. Ahora vive entre Suiza y Estados Unidos, donde la FIFA abrió una oficina especial para el Mundial, primero en Miami y después en Nueva York. Es una persona que está muy presente y en algún punto sabe que al ser Estados Unidos un país no muy futbolero, en donde el comité organizador tiene su rol, pero la rosca la maneja Trump y le gusta estar muy muy pegado. De hecho, ha ido varias veces a la Casa Blanca, hay un video bastante sí. Gracioso que parece casi de Benny Hill, de él mostrándole, regalándole a Trump una camiseta de la FIFA, sí. Una réplica de la Copa, las tarjetas amarilla y roja, enseñándole cómo se las usa. Digo, uno lo ve de afuera y parece que es un pelado cándido, medio corto, pero en definitiva es un rosquero bastante importante, sobre todo porque Infantino llega medio de casualidad a la presidencia de la FIFA.
0: Ahí te quería enroscar eso con justamente, ¿están todavía pagando culpas de aquello de cuando Estados Unidos les intervino la FIFA, que fue lo que provocó que también Infantino pueda llegar a FIFA, ¿no? Pero a todo aquel escándalo que lo fueron a buscar a sus propios hoteles, a sus oficinas, que fue el mega escándalo de FIFA que hasta tocó a Argentina un poco.
2: Bueno, eso estalla en 2010, que es cuando eligen, el 2 de diciembre de 2010, eligen la sede del 18 y del 22. Uh-huh. El 18, el candidato natural era Inglaterra, y el del 22 era Estados Unidos, terminan ganando Rusia y Qatar. Estados Unidos había llegado como una suerte de lobista en jefe a Bill Clinton.
0: Claro.
2: Y cuando eligen a Qatar, vos ves que Clinton, que estaba sentado adelante de los qataríes, aplaude tímidamente, mira para atrás, sonríe.
0: Se muerde el dedo a los mafiosos.
2: Pero la leyenda dice que cuando salen de ahí prácticamente exigió sangre, y la sangre fue el inicio de las investigaciones FIFA, que termina con esto que decís vos de 2015, cuando los detienen a la cúpula del fútbol latinoamericano en Suiza, pero que después les cayó a todos, a europeos, claro. A africanos, a obviamente a Blatter, a Platini, que eran los candidatos naturales. Blatter gana las elecciones 2 días después de esas detenciones, pero después tiene que decir que va a adelantar su retiro. Se iba a postular a Platini, le salta un escándalo, y ahí la UEFA, que no quería perder la presidencia de la FIFA, lo postula Infantino, que era el secretario general. Todos pensamos que iba a ser un casi de transición. Bueno, está de 2016 y muy probablemente el año que viene renueve mandato.
0: Y desde entonces con una cosa devota hacia los Estados Unidos, porque habían sido también los que te habían metido el caso de corrupción y te habían ido a buscar a tu casa.
2: Bueno, les dieron el Mundial de ahora, el del 26, le dieron el Mundial de clubes.
0: El de los clubes.
2: El del año pasado. Le dieron, ya no me acuerdo con quién más, bueno, distintas facilidades también para el ingreso de empresas norteamericanas a como sponsoreo de FIFA. En ese sentido, Infantino se abraza mucho. No sé qué es lo que va a pasar en 2028, que ahí Trump no va a seguir como presidente, pero porque no se puede reelegir en Estados Unidos, a diferencia de otros países, vos como presidente tenés la chance de dos mandatos, sean consecutivos o no, y punto, y te volvés a tu casa, ¿no? Uh-huh. O sea, podés ser diputado, senador, pero no podés volver a ser nunca más presidente, con lo cual no sé qué es lo que va a pasar con quien lo suplante, sea republicano o demócrata, pero Estados Unidos igual tiene como el fútbol como una gran unidad de negocios, y la llegada de Messi al Inter Miami claramente potenció, al menos como visibilidad, se dispararon las cantidades de suscripciones,
0: claro,
2: a
0: sí, sí, sí, sí,
2: la liga, venta y demás.
0: Bueno, aquí ver el capítulo anterior en el que hablamos con Fede, que fue cuando llegó Messi a Inter Miami, dejaremos relación ahí, pero lo sabemos que está, sigamos por la línea FIFA, pero con respecto a la decisión esta de Irán, más allá de que Trump salió públicamente a decir que Irán estaba invitado y que podían venir y que no había ningún quilombo, ya se sabía que no iba a haber participación de Irán en este Mundial.
2: Y era difícil, por un lado... Bueno, Trump siempre dio las garantías. Infantino la semana pasada también en el Congreso de la FIFA dijo, no, Irán va a competir. Irán dijo que iban a ir si les daban las garantías del caso. Sobrevoló una posibilidad de si podía jugar en México, porque el grupo suyo estaba completamente, está completamente en los Estados Unidos.
0: Ah, hacerles una movida de cambio de sede.
2: Sí, pero ponele que se hacía lugar a eso.
0: Pero si avanzás en la Copa te tocan después.
2: Por eso digo,

0: vas a tener que estar reescribiendo el mundial permanentemente. Si vos me decís, no sé, que el problema fuese con Curazao, digo, voy al ejemplo burdo, que no tiene prácticamente chance de meterse en la segunda ronda, bueno, quizás hubiesen hecho un aval a eso. Pero Irán tiene chances, por más que es un grupo, está con Nueva Zelanda, con Bélgica, digo, no es un grupo que no lo pueda resolver. Entonces, bueno, es una situación inédita, anómala, también siendo un precedente. Vos marcabas lo de Rusia vino más que nada primero por el Comité Olímpico y después por la FIFA y por la UEFA. Esta semana le levantó el Comité Olímpico las sanciones a los atletas bielorrusos, que van a poder competir con la bandera de su país. No es que no podían competir, pero tenían que hacerlo por bandera neutral, por decirlo de una manera. Uh-huh. Pero bueno, sí, son sienta precedentes, o por supuesto están aquellos que dicen, bueno, sancionan a Rusia, se complican con Irán, no sancionan a Estados Unidos, que hizo lo mismo que Rusia con Ucrania, pero con Irán.
1: Exacto.
0: No sancionan a Israel, bueno, hay como muchos reclamos en torno a las dobles varas.
1: Bueno, pero eso es por lo explicado anteriormente y el grado de cómo está entregada la FIFA a este eje, por lo menos. Lo último que te pregunto para despedirte, Fede, es tu nivel de entusiasmo con el Mundial, más allá de que es tu laburo. ¿A vos también tenés esta sensación de que todavía no engancha la cosa?
0: Y mirá, acá es algo que venimos hablando en todos los trabajos que tengo y no terminamos de cuajar una respuesta final. Yo me agarro algunas cosas. Por un lado, creo que la publicidad muchas veces es importante y todavía no está tapizado los medios de lo que son las publicidades mundialistas, que quizás antes arrancaban en marzo, abril, como tarde, y eso te calentaba un poco los motores. Creo que incidió mucho que el mundial pasado se haya jugado en verano.
1: Claro.
0: Que estuviésemos de pantalón corto y tomando birra todos los días viendo los partidos. Ahora vuelve a hacer frío, que era la norma prácticamente. Y en algún punto, no sé si a todos le pasa lo mismo, pero a mí por lo menos siento que sí. Lejos de ser un incentivo de ir por la reválida, creo que la tranquilidad de que Messi haya salido campeón del mundo te lo hace ver de otra manera, como diciendo, bueno, ya está, lo que le faltaba al pibe este lo tiene. Ojalá que meta un doblete, pero la garantía ya está salvaguardada. Para cuando se arma el librito de historia, dice mundial, lo ganó, check, ya está. Entonces creo que eso también funciona. Por supuesto que a los más chicos siempre les genera una manija distinta. A mí, como encima trabajo de esto, a veces que no me termino de soltar y me estoy agarrando por ese lado.
1: ¿El pluriempleo te permite ir a Estados Unidos? ¿Alguno de los laburos te manda?
0: No. 88 trabajos, pero ninguno jugó una buena idea, pero bueno, no los culpo. Capaz yo tampoco me mandaría.
1: Abrazo enorme, Fede, gracias por este ratito.
0: Chao, Nero, cuídate, abrazo a todos.
1: Abrazo. Ay,
2: gracias.
1: Lo escuchamos a Fede Yáñez aquí en el Enredando las Mañanas. A Fede lo podés...
2: Tenemos que llamarla con más tiempo.
1: Está con 7K ahora, entrando ahora. Está en Urbana, está en Filo, hace sus escritos, sus podcasts. Se llama Los Aztecas con su amigo. Bueno, un gran periodista que, por suerte, siempre nos ayuda un poco con la parte que nos interesa a nosotros, que es la rosca política atrás del asunto,
2: claro,
1: atrás de todo eso. Bueno, nosotros estamos en el finalísimo de este programa, Juan Martín. No sé si te queda algo ahí en... teníamos una cosita para complementar.
2: Teníamos algo sobre la justicia por los glaciares, sí, que lo podemos mencionar, ya que estamos, nos quedan 3 minutitos, o sea que tenemos...
1: Sí, sí, dele para adelante.
2: Se presentó la demanda colectiva con más de 850.000 firmas ante la modificación de la ley de glaciares aprobada por el Congreso el 9 de abril pasado. Se presentó un amparo colectivo ante el Juzgado Federal de la provincia de La Pampa para plantear la inconstitucionalidad de la reforma. Esta acción colectiva fue impulsada por la Fundación Ambiente y Recursos Naturales, sí, la FARN, la Asociación Argentina de Abogados, Abogadas, Ambientalistas y Greenpeace, y cuenta con el respaldo de más de 850.000 firmas. La demanda colectiva se solicita una medida cautelar urgente para proteger el agua de las personas en Argentina.

0: lejos de ser actualizado, ser una actualización técnica, se trata de un intento de fragmentar la protección de recursos que alimentan al 40% de las cuencas hídricas nacionales y garantizan el agua para más de 7 millones de personas, afirman las organizaciones ambientales. Sí, agregan que esta acción judicial se ha presentado tras el proceso legislativo signado por las irregularidades. Sí, por un lado, una audiencia pública trunca para la que se inscribieron alrededor de... ¿cuántas personas? 102.000 personas.
1: 102.000, pero que ha terminado hablando un puñado.
0: Y más. Menos del 0,2%, o sea, ni siquiera el 1% de las personas, de esos 102.000 personas, pudieron participar oralmente.
1: Y no, ¿sí?, nos enteramos que lo habían dejado afuera al Lea Roa.
0: Lo dejaron afuera.
1: Eso nos dolió terrible, personalmente.
0: Dolor en el alma. Y la modalidad de participación fue alterada una vez más, o sea, una vez que se abrió la inscripción, bajo criterios que no cumplieron con los requisitos de transparencia pertinentes. Bueno, a su vez, causó alarma la transferencia de fondos ATN, sí, y adelantos de coparticipación efectuados durante el mes de marzo, casi 5 millones de pesos para inclinar la balanza a favor de la reforma de la ley de glaciares, sí, explican. Y bueno, y así estamos con esta ley que, nada, nos está complicando las cosas con el agua, ¿no?
1: Bueno, ahí está nuestra cortina épica, nos estamos yendo, che.
0: Nos vamos
1: y nos vamos a tiempo. 12 en punto, chao, nos fuimos, les mandamos un abrazo grande.
0: La despedida, claro.
1: Igual habíamos prometido el Milo J también conquistando territorio yanqui, territorio norteamericano, así que bueno, nos quedamos de fondo con eso.
0: Vos tiralo a Milo y...
1: Claro, y las radios se van desconectando.
0: Y las radios se van desconectando cuando quieren.
1: Cuando quieren.
0: Si copan con Milo, que lo dejen, y si no,
1: exactamente.
0: Bueno, buena suerte.
1: Les dejamos un abrazo muy grande. Mañana todos prendidos al Enredando desde
0: Mañana
1: La Plata.
0: Mañana nos vamos todos a La Plata.
1: Yo ya me compré bizcochito. Me compré todo. Así que desde
0: Radio... Yo me compré tortitas negras.
1: Desde Radio Nauta, mañana sigue el Enredando a las 10 de la mañana. Se viaja hasta La Plata, hasta la provincia de Buenos Aires. ¿Se puso kirchnerista este programa? No. Chao.

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0: La revolución necesita pan. Que se ocupen otros de lanzar circulares con prosa brillante. Que se pongan todos los galones que puedan soportar sus hombros. Que otros finalmente hagan peroratas acerca de las libertades políticas. Nuestra tarea específica consistirá en obrar de tal manera que desde los primeros días de la revolución y mientras ésta dure, no haya un solo hombre en el territorio insurrecto a quien le falte el pan, ni una sola mujer que se vea obligada a hacer cola ante una panadería para recoger el pedazo de pan desalvado que le quieran arrojar de limosna, ni un solo niño a quien le falte lo necesario para su débil constitución.
1: Buen día, compañeras, compañeros, compañeres. Una vez más estamos arrancando con la conquista del pan y como siempre estaremos aproximadamente 2 horas dándole difusión a los distintos materiales, a las cosas que ustedes nos envían y como siempre también a las que les proponemos desde el programa. 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Y los sábados a las 11, Radio La Conquista del Pan. Como siempre empezamos con un tema musical el programa. La apertura la hacíamos con el grupo Rocas Negras, que nos dejaban el tema Vidas Cruzadas. Así como en cada comienzo vamos a saludar a los medios y a las radios amigas y compañeras con quienes compartimos, bueno, como siempre decimos, ideas, proyectos y bueno, intercambiamos ahí también materiales y todo lo que ustedes escuchan en el programa que nosotros difundimos y también lo que forma después parte de la programación de la radio La Conquista del Pan. Saludamos a Noticias de Abajo, Noticiero Libertario de los Medios Libres, es una señal de Facebook en la región mexicana. Un saludo, un abrazo para les compas. FM Diversidad 100.5 en Villa Escolar Formosa, ahí está el compañero Ariel Cóceres. Le mandamos un abrazo al compañero, siempre está ahí creando y ahora le está metiendo producciones con la inteligencia artificial. Así que un abrazo. arielcoceres.blogspot.com es la dirección también. Timbote de Más, señal de Facebook en la región uruguaya. Ahí siempre estamos en contacto con Carlos, que nos hizo una participación para comentar lo que fue el último primero de mayo desde la Plaza 11, que estábamos ahí cubriendo el acto de la FORA. Así que bueno, le hicimos una cobertura también para la red uruguaya de medios alternativos. Así que un abrazo para el compañero. Las retransmisiones que tenemos hasta el momento son las siguientes. Horario siempre de la región argentina mencionamos. Radio Topo 101.8 FM de Zaragoza. Nos pueden escuchar los jueves a las 9 horas de horario de la región argentina. Radiotopo.org es la dirección en internet. Y para quienes estén allá por aquellas tierras deben ser, calculo que las 13 horas, si hay una diferencia de 4, si 13, 14 horas, creo que es la 1 de la tarde, pero bueno, fíjense bien por las dudas que haya alguna modificación. Por lo pronto, Radio Topo nos retransmite horario de la región argentina, jueves 9 horas, radiotopo.org. Un abrazo a los compas por este espacio. Los días martes a las 17 horas, Radio Alegría Libertaria, alegrialibertaria.org. Un abrazo para Ainhoa y bueno, y esperemos que Javier esté con esa recuperación, que aparentemente va todo bien, así que una pronta mejoría para el compañero y que esté ya con todas las pilas para seguir haciendo las producciones de la Radio Alegría Libertaria. Y bueno, reiteramos el abrazo para Ainhoa. Los días martes y jueves a las 11 horas nos pueden encontrar en De Orugas y Mariposas, radio web artesanal, entrando a la página casandras.org. Casandras con K y la última A se planta por una X. Ahí está la compañera Carmen, ya más de 10 años compartiendo el programa La Conquista del Pan, así que un abrazo y bueno, todo lo mejor para la compañera con la radio, con la De Orugas y Mariposas en radio web artesanal. Dije Radionauta porque es Radionauta la que nos transmite en el FM 106.3 de La Plata los días lunes a las 14 horas. Radionauta.com.ar, ahí está Nehuen, así que un abrazo para el compañero, el colectivo y todos quienes integran la Radionauta FM 106.3 en La Plata. Los días sábados a las 21 llegamos al sur de la región argentina. Aparecemos por el barrio El Frutillar y entramos a Radio Autónoma Piuqué 94.1, radiopiuqué.org.ar. Piuqué se escribe con K, así que le agradecemos a la organización ecologista Piuqué y a todo el colectivo y a la familia de la radio por siempre estábamos ahí en contacto, compartiendo distintos materiales y además por retransmitir también nuestro programa los sábados a las 21 horas. Y como decimos, el sur es tan lindo, entonces nos quedamos un par de días hasta el jueves a las 23 horas, que llegamos a Villa Los Coihues, también en Bariloche o Furiloche. Y ahí Fabián hace lo posible para que también a través de FM Los Coihues 105.5 estemos compartiendo el programa La Conquista del Pan. La dirección en este caso es base.redenfoques.com.ar/FM Los Coihues. Coihues se escribe con H entre la I y la U. Así que un abrazo para el compañero. La última retransmisión que tenemos hasta el momento es la de la radio La Conquista del Pan, los domingos a las 15 horas. Reiteramos para cualquiera que quiera retransmitir, cualquiera que quiera. Quedó lindo eso, pero vamos a buscar. Para quien tenga intención de retransmitir este programa, si le parece que pueda aportar algo, que nos envíe un mensaje o les compas que les parezca que hay algún lugar donde meter el programa, que hagan el vínculo directamente y después nos pasan el contacto. Bueno, también participen ustedes de la forma que les parezca importante, si esto da para difundirlo por algún otro lado o si no quieren retransmitir. Y bueno, entonces pues nos envían un mensaje al celular, al móvil, a través de WhatsApp. Y ahí coordinamos para hacerle llegar el archivo o el material o lo que quieran retransmitir del programa. Nuestra vía de contacto para esto es el celular, el móvil, que es 11 32 66 96 79, característica 00549. Siempre damos la característica porque les compas que están fuera de la región argentina la van a necesitar y quienes estén acá también la pueden usar. Total, no está de más y ya le queda todo el número completo agendado para que no haya ningún tipo de inconveniente. La otra alternativa, ya sea para comunicarnos o para recibir los materiales, que muchos de lo que ustedes escuchan en el programa, es a través de nuestro correo electrónico, que es laconquistadelpan1936@gmail.com. Reitero, La Conquista del Pan 1936@gmail.com. Nuestro celular, nuestro móvil, nuestra vía de contacto para WhatsApp es 11 32 66 96 79, característica 00549. Además de todo esto, el domingo por la mañana ya estamos compartiendo el programa, que por ahora lo estamos subiendo a Mixcloud, a Spotify, porque no hay ningún tipo de inconveniente también, y a Archivo ORG, que es otra de las opciones también, que además de escuchar, ustedes pueden descargar el programa completo gratuitamente en MP3. O sea, ahí no hay problema, ustedes pueden descargar todo lo que quieran, no hay ningún drama, están todos los programas ahí. Bueno, esto con lo que tiene que ver con la apertura de cada encuentro, donde... Bueno, presentamos las retransmisiones, las grabaciones. Bueno. ¿Qué decir? Tenemos un montón de material para compartir, un montón de aportes de compañeros que nos fueron enviando, recordatorios, fechas, momentos que marcaron algún punto importante en la historia reciente en esta región y en otros lugares también a lo largo de la historia. Algunos audios que nos quedaron pendientes del 1 de mayo que no pudieron entrar, una cuestión de tiempo, los vamos a terminar de compartir hoy. También va a haber invitaciones para algún festival, algún evento solidario con trabajadores en lucha. También vamos a tener la recomendación de los libros, bueno, en fin, todo lo que más o menos acostumbramos a compartir en cada encuentro en la Conquista del Pan. Y muchos de estos materiales, audios, música y todo lo que van a escuchar, nos viene por los medios que ya le dirigimos para que ustedes lo puedan enviar y bueno, que sean parte del contenido del programa. Y como decimos siempre, pero que nos olvidamos esta vez, cuando pasamos lo de las retransmisiones, no es solamente para que en esos medios se escuchen a la hora que dijimos solo el programa. Es para que además escuchen la programación de los compañeros, difundan y compartan para que también así podamos armar la cadena de difusión de contenidos alternativos necesarios para muchas veces pasar estos momentos y también además para que se conozcan otras voces, otros pensamientos y otros contenidos. Dicho esto, bueno, el comentario del comienzo no va a ser muy largo para no robarle mucho tiempo a los materiales que tenemos para compartir. Seguimos soportando a este gobierno de mierda, ultraliberal, fascista y prodictadura. Una noticia peor que otra, la corrupción que venían a combatir la están llevando a la práctica de la mejor manera. La casta quedó clara que son los trabajadores, los ambulantes, los movimientos sociales, los jubilados, todas las personas que tienen que salir al diario a pelearla, esa es la casta que vinieron a combatir y a destruir, y a la que le están haciendo pagar este plan de hambre, miseria y destrucción que están llevando adelante. Empresas, fábricas, trabajos que se pierden a diario, convocatorias para 60 puestos y hay más de 4.000 personas haciendo fila para ver si pueden conseguir algo. Hechos de corrupción que se van tapando. Falta de posibilidad de preguntar libremente en las conferencias de prensa, estos circos que arma el gobierno, un montón de medios serviles y alcahuetes que tratan de distribuir cualquier noticia que tenga que ver con un evento del pasado para tratar de tapar lo que está ocurriendo en el presente, que cada vez vamos de mal en peor. En fin, más o menos todo esto es lo que se va repitiendo a diario y siempre va habiendo algún condimento que va más o menos adobando lo mismo que venimos mencionando programa a programa, porque bueno, los que están arriba siguen siendo los mismos, los que estamos abajo peleándola y luchando contra la bosta que está arriba también somos los mismos, tenemos que buscar a veces herramientas alternativas, salir de los corralitos que se arman de distintos lados, porque por ejemplo la oposición mayoritaria está muy pendiente de ver cómo arman su cuestión política para las próximas elecciones, no llaman a luchar contra el sistema porque son parte del sistema, entonces bueno, la opción es ladrar y hablar y despotricar por todos los medios o decir las cosas que el gobierno hace mal, y cuando uno le dice, bueno, ¿y qué hacemos? Bueno, cada quien después, depende del sector en el que está, hace una convocatoria, a veces logran participar de alguna convocatoria común, al separar las luchas por sus intereses políticos sectoriales, termina siendo funcional a las políticas del gobierno. La burocracia sindical de la CGT, bueno, ni hablar, se viene arrastrando desde aproximadamente el año 1930, no, vamos a suponer que 10 años después. Ahí empezaron, o 15 años después ya empezaron a ser serviles al gobierno y al poder de turno. Como siempre arreglan con todos los gobiernos, porque primero están sus intereses de casta, que eso sí es una casta, y después los versos para justificar la inacción y las no luchas para defender los derechos de los trabajadores y las trabajadoras. Después de otras centrales sindicales que vienen patinando y están cayendo en la misma, prácticamente, salvo, como siempre decimos, en todos los ámbitos y en todos los gremios, en todos los lugares de trabajo, hay sectores combativos, sectores que luchan, sectores que quieren ir adelante, pero bueno, está también el contra esto que hay que pelear siempre, que es contra la pata de la burocracia sindical, que es un poco la que va regulando el tenor de las luchas. Porque como el otro día escuché en un medio, que no me acuerdo en cuál, que un periodista decía que la CGT lo que hace es canalizar la bronca, no viabilizar y darle contenido y proyectarla en la realidad. Como que canalizan, ¿no? Dicen, bueno, la bronca va por el lado judicial. Entonces presentamos una nota. La bronca va por hacer una movilización cortita en una plaza, rápido, tres palabras. O sea, no van a ir contra lo que ellos son parte, que son todo este armado de negociados que el sistema les propone. Entonces, bueno, ahí tenemos los problemas. Después también está lo que se empieza a generar desde los espacios que son combativos en la parte gremial, pero en la parte política responden también a partidos, tienen su tironeo, la corriente izquierda. Entonces, bueno, también se empieza a perder tiempo, espacio y saliva en discusiones de sectores y de posicionamiento de sus dirigentes, y también de alguna manera terminan siendo funcionales. Además, cuando se acercan los procesos electorales, empiezan a que tal sector quiere encabezar esto, tal sector quiere encabezar lo otro, y el sistema depende cómo le venga o cómo le sirva, fogonea más por un lado que pagar el otro, porque el sistema siempre quiere tratar de generar discordia y que solamente tengan andamiaje las propuestas que le den la larga vida y el mejor vivir al sistema capitalista, al Estado y todas las estructuras de siempre. Entonces, bueno, eso también es otro. Si bien, como volvemos a reiterar, a pesar de todo esto, hay sectores de lucha, sectores que se movilizan, sectores que intentan llevar adelante políticas contra las patronales, el gobierno, en fin, pero bueno, si empiezan a pesar mucho las variantes políticas sectoriales, todos los esfuerzos que se puedan hacer terminan cayendo en un saco roto, como se dice, terminan costando más que lo que pueden aportar para las luchas. Por eso que siempre desde acá el planteo va a ser siempre el mismo. A la hora de encarar algo, hay que encararlo por el lado del bien común. No puede haber ningún obliguismo, ningún personalismo, ningún sector que se meta, no solo para hacer su negociado propio, ni tampoco darle cabida a las propuestas que lo que hacen es entregar somníferos para soportar la realidad, y que la única alternativa sea ir a meter un papelito cada 2 o 4 años y después creer que algo de eso va a cambiar, y termina no siendo la nada, o es la nada misma después de cada evento electoral. A la vista están todos los procesos que fuimos pasando, cómo van saltando los que se votan de un lado para apoyar al otro, y cómo la cuestión viene caminando, y estamos siempre de mal en peor, o vamos para el mismo lado, que es a seguir haciéndole el caldo para que los que gobiernan puedan hacer sus negociados y lograr sus intereses, y los intereses de sus amigos tengan rédito, y los que pagamos siempre los platos somos lo mismo de siempre, como dice la renga. Así que no hay mucho más para decir, para aportar. No la vamos a hacer tampoco más larga, porque queremos siempre compartir más los materiales que traemos que lo que decimos nosotros. Pero bueno, y además vamos a callarnos, porque ya, si no, vamos a arrancar otra vez en la misma. Vamos a escuchar ahora a Diego Chávez, que nos va a dejar el tema Somos Libres, que es de un tema del disco de Solidaridad con el Pueblo Palestino. Y después venimos y empezamos a compartir todos los materiales y todo lo que tenemos para que sean parte de los contenidos de hoy en el programa La Conquista del Pan. Ya regresamos.

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0: Continuamos en la conquista del PAN, 11-32-66-96-79, característica 00549, nuestro correo electrónico es laconquistadelpan1936@gmail.com. Nos estamos escuchando por Radio La Conquista del Pan .blogspot.com, o si no, en Radio Garden ponen La Conquista del Pan y también nos pueden escuchar por ahí. Dando comienzo a la difusión de los audios que van a ser parte del programa, les traemos la participación, en este caso, de Zulema y Keiko, dos compañeras integrantes de Jubiladas Insurgentes que participan todos los miércoles y que un poco le van a contar cómo es que se organizan, cómo es que se encuentran, por qué es que luchan, y esto también es una invitación a participar y acompañarles cada vez que se movilizan, porque van para todas las distintas actividades en las que pueden participar, y además como día fijo los miércoles en la zona del Congreso. Escuchamos a las compañeras.
1: Buenas tardes, mi nombre es Zulema, de Jubilados Insurgentes. Les queríamos comentar que cómo nos comenzamos a organizar nosotros. Y lo que pasa es que después de toda una vida laboral donde nos explotaron a todos, nos dimos cuenta que seguían robándonos ya de jubilados también, y que esto no para. Entonces nuestro objetivo cuando nos juntamos fue que no nos importaba de qué organización veníamos aquí, todos pensamos diferente, y eso es para nosotros muy importante porque nos enriquece. Y funcionamos por consenso, por acuerdos, entre medio de todas las diferencias, y somos asamblearios. O sea, más allá de que cada uno pertenezca a una agrupación, lo que resolvemos todos en nuestras reuniones, en nuestra asamblea, es lo importante. Y pensamos que la lucha es la única actividad libre que tienen los trabajadores, porque todo lo demás es obligado para sobrevivir. Y bueno, y por eso nuestro objetivo de fortalecernos en las diferencias es también nuestra propuesta hacia todos los trabajadores.
2: Hola, soy Keiko de Jubilados Insurgentes y les comentamos que, bueno, que un rasgo distintivo que tenemos en esta agrupación es conectarnos con todos los trabajadores activos, los desocupados, los precarizados, para poder llevar a cabo todas las acciones de acción directa o de propaganda, de agitación, justamente porque necesitamos unirnos, porque realmente solo no vamos a poder hacer nada. Por eso hacemos mucho hincapié en los trabajadores activos, porque justamente ellos son los que pueden parar la producción. Y algún día, un día que sea pronto, llamar a la huelga general, para poder lograr todos los objetivos que nos proponemos.
0: La otra cuestión que tiene que ver con las luchas cotidianas es también la persecución que sufren los trabajadores, las trabajadoras y quienes son integrantes de estos encuentros y movilizaciones que se llevan adelante. Y bueno, después las luchas que quedan pendientes para pelear contra el gobierno, contra su represión y contra todo su acción de amedrentamiento, como en el caso de los compañeros y compañeras que fueron víctimas de las distintas detenciones que se produjeron en la lucha contra la ley Bases y otras movilizaciones que hubo. Uno de los compañeros presos es Milton Tolomeo, por el que en cada encuentro se hace mención de su situación y se pelea por su libertad, igual que el resto de los compas, y por que después no queden causa ni nada armado. Vamos a compartir alguna información más antes de... Escuchamos al compañero que, como decía, es Milton Tolomeo, que desde el penal de Marcos Paz armó un audio para que sea parte de la campaña de difusión y la lucha por su libertad y la del resto de los compañeros.
3: Siempre pensé que los presos políticos no deberían existir. Hoy me río porque esa afirmación me pega de frente. Hoy la política que ocupa poder me metió preso con la ayuda y trabajando en conjunto con el Poder Judicial. La realidad de hoy me hace saber que no son poderes separados. Como saben, me encuentro preso por decisión de este gobierno corrompido y corrupto, como lo vienen demostrando semana tras semana. Están tan sucios que son capaces de tapar sus manchas con enriquecimientos dudosos, por no decir ilícitos, estafas, sus alianzas con el narcotráfico, sus coimas. Ninguno de estos detenidos, sus extraordinarias cifras entregadas a la CIDE, y podría seguir nombrando muchas obscenidades más de comportamiento más. Sin contar su crisis económica, que pusieron a toda la clase trabajadora al límite de la pobreza, desfinanciando la estructura del Estado, menos la represiva. Para tapar la esclavista reforma laboral que quieren aplicar, fui elegido yo, el centro de todo.

0: hicieron, hacen y son capaces de seguir destruyendo a mi persona contra el mostrarse que ellos tienen el poder y no están en crisis. Lo que no logran en el ámbito económico, o mejor dicho, logran lo que el poder real desea, lo hacen con la mal llamada justicia. Ahí sí tienen el control y el poder y pueden seguir armando presos políticos. ¿Cuántas detenciones políticas arbitrarias tuvo este gobierno? ¿Ese número les parece un Estado democrático? Hoy me tocó a mí. Si no decimos más, mañana puede ser vos. Yo nunca pensé que podía estar preso por manifestarme. Y te escribo esta carta desde mi celda de Marcos Paz. Basta este plan de presos políticos. Basta de la injusticia cómplice del gobierno de turno. Libertad para cada preso y presa política. Libertad para Milton y Eneas.
1: Escuchamos las palabras del compañero. Compañero, en este texto que tenemos para por eso por luchar contra la reforma laboral. Dice, me presento, mi nombre es Milton Iván Tolomeo, tengo 39 años, soy una persona que no soporta las injusticias y que siempre creyó que es posible cambiarlas, que siempre hay que involucrarse cuando estas suceden y no resignarse ni mirar para otro lado. Me desempeño como operario de maestranza de medio turno y como masajista deportivo en mi gabinete privado del barrio de Parque Chacabuco. Me involucré en el tema del cuerpo humano porque entendí que el cuidado del ser en todos sus ámbitos y a su vez entiendo la importancia y la fragilidad del cuerpo humano. Eso me lo brindaron los cursos y capacitaciones como las que hice de socorrista en distintos lugares, pero como siempre busco ir un poco más allá. Entiendo que en el humano no importa solo el cuerpo, sino también son igualmente importantes los ambientes socioculturales que éste habita y que impactan directamente en el mantenimiento de su salud. A mi entender, la coyuntura actual social, política y económica conlleva un enorme agravante para los diferentes cuidados de la salud en todo su concepto, dado que afecta principalmente a los estados psicoemocionales de las personas. Como a mí me sucedía, de tal manera no podía quedarme de brazos cruzados sin intentar hacer nada al respecto. Este es un texto de un poco presentación, mostrarse quién es y bueno, y también un respaldo para el porqué de su accionar. Y reiteramos nuevamente, libertad para Milton Tolomeo y Eneas Gallo y demás luchadores y luchadoras contra las políticas de este y de todos los gobiernos. Desde ya que obviamente el espacio en la conquista del PAN está desde siempre para todos los luchadores y las luchadoras que enfrentan las distintas políticas de hambre, miseria y exclusión de los gobiernos, sea cual fuere, sin importarnos banderías, ni colones, ni nada por el estilo. Siempre estamos del mismo lado. Vamos a seguir ahora un rato más escuchando un poco de música. En este caso les propongo escuchar al grupo Chinatown Ska, que nos van a dejar un tema conocido que seguramente saben cuál es el título.

0: Creemos en la libertad como base fundamental para la vida social. 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Creemos en la solidaridad y repudiamos la competencia mezquina. 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
2: Continuamos en la conquista del PAN, 11-32-66-96-79, característica 00549. Nuestro correo electrónico es laconquistadelpan1936@gmail.com y nos estamos escuchando por radio La Conquista del PAN .blogspot.com o a través de Radio Garden. Continuando con los materiales y los contenidos que van a ser parte o que están siendo parte de este programa, ahora vamos a compartir una serie de audios y de testimonios que nos fue recolectando la compañera Ana, que anduvo de recorrida en la ronda de las Madres de Plaza de Mayo, línea fundadora, de este pasado jueves. Ahí la compañera nos estuvo tomando algunos registros que fueron parte de la jornada, así que vamos a compartirlos. Los mencionamos, pero después vamos a reiterar, así pasamos todos los fragmentos juntos. Vamos a escuchar a Carlos Loza, que nos va a hablar sobre los juicios que se están desarrollando en este momento. Adriana nos va a comentar acerca de algún hecho desafortunado o de alguna injusticia donde involucre algún represor. Y por último, vamos a escuchar la voz de la madre de Plaza de Mayo, Elia Esper. Pero arrancamos con esta serie de audios que nos envió la compañera Ana Tapia, con la voz de Carlos Loza, que nos comenta qué está y cómo se están desarrollando los juicios en la actualidad.
3: Bueno, nos vamos a referir a lo que pasó ayer, donde alegó la querella de justicia ya, que encabezan Patricia Borges y Carlos Loquipanice, y alegaron los abogados, Adrián Kronprotic y Ariel Noli. Bueno, fue un excelente alegato, donde, como muy pocas veces, especialmente en los casos donde son contados las querellas que alegan por genocidio, se hizo una excelente exposición mostrando que lo que hubo en la Argentina, además de ser delito de lesa humanidad, también y fundamentalmente es un delito de genocidio. Y está muy bien explicado, con una formación académica por parte del abogado que nos representa, y dejó muy en claro que estos delitos deben ser encuadrados dentro del delito de genocidio. Se pidió la pena máxima que había autorizado el Tribunal de Brasil, que impuso como criterio que la pena no podía ser mayor a 25 años. Así que se solicitó, como las demás querellas, esa misma pena. Por otro lado, en el mismo alegato también se hizo referencia a la protección de lo que es el campo de entrenamiento y campo de deportes, que está en la ESMA, para que eso se incorporara dentro del espacio de memoria, como debió haber sido siempre, porque ahí funcionó un crematorio, y por lo tanto ese lugar es un lugar de prueba. Y lo que ha sucedido es que se lo han otorgado en forma gratuita y por tiempo indeterminado a un club de fútbol, River, para que hiciera canchas y establecer ahí mejoras para sus socios, ¿no? Especialmente los juveniles. Nosotros no estamos para nada en desacuerdo con que tengan ese espacio los jóvenes socios de River y que puedan practicar lo que quieran practicar, pero no en un lugar que es prueba y que está probado que ahí sucedieron aproximadamente por lo menos 43 cremaciones con fuentes de los propios soldados, de cabos, de personal que permaneció ahí, e inclusive el mismo Silingo habla de quemadura de cuerpos, el represor que fue condenado en España a más de 1000 años de prisión. Y también se hizo referencia a que repudiamos en ese alegato el desmantelamiento que se está haciendo sobre los investigadores del área de defensa, que fueron desmantelados todo ese equipo de profesionales que han trabajado muchísimo para dilucidar casos que sucedieron a partir del golpe de Estado del 76. Y además se pidió que este represor deje de percibir los ingresos que recibe, porque no puede ser un premio alguien que utiliza, estando en las Fuerzas Armadas, no puede ser un servicio a la patria el haber fusilado, robado bebés, haber torturado, como él lo ha hecho, como Sánchez lo ha hecho, González Sánchez Chispa.
4: Bueno, como todos los jueves, no voy a leer los recordatorios hoy. Voy a dar una información y después una información que indigna. Chiquitita, no le voy a dar mucha trascendencia. Lo que hay que darle trascendencia es la impunidad que siguen teniendo. Eduardo Alfredo Rujo, condenado a prisión perpetua por crímenes cometidos en Automotores Orletti y sentenciado por la apropiación de Carla Artes. Hombre libre, podrá salir a la calle y trabajar. El tribunal, el top 1 con la firma del juez José Michirini, le otorgó la libertad condicional pese a la oposición de las víctimas y de la fiscalía. Acordémonos de ese nombre y del juez también. Y ahora,
5: para
4: esto sí es para compartir, porque esto es memoria y es presencia. Carla Graciela Rutil Artés nació en 1975, el 28 de junio, en Miraflores, Perú. Sus padres, Enrique Joaquín Lucas López y Graciela Antonia Rutil Artés, eran militantes políticos. En 1976, Carla fue secuestrada junto a su madre en Oruro, Bolivia, y trasladada a Argentina como parte del Plan Cóndor. A los 9 meses de edad, fue apropiada por Eduardo Alfredo Rufo, un represor integrante de la AAA y miembro de la patota criminal de Orletti, y su esposa Amanda Corder. Le pusieron el nombre de Nora Rufo. Carla fue localizada por Abuela de Plaza de Mayo en 1983 y su identidad restituida el 25 de agosto de 1985. Su abuela, Matilde Sacha Artés Compañi, la buscó todos esos años junto a las abuelas y la llevó a vivir a España. Allí, Carla deja de sufrir los abusos que había padecido desde que tenía pocos meses. Carla tuvo 3 hijos y se comprometió desde muy joven apoyando la búsqueda de las abuelas de Plaza de Mayo. Carla falleció el 22 de febrero de 2017 con 41 años de edad. Sus padres, Enrique y Graciela, continúan desaparecidos. Y algo más. En 2010, Carla regresó a Argentina para declarar en el juicio contra su apropiador, demostrando una gran fortaleza al enfrentar a Rufo en los tribunales. Fortaleza y valentía que no tienen esos genocidas. Entonces, vamos a hacer el presente por Carla Graciela Rutil Artés, Enrique Joaquín Lucas López, Graciela Antonia Rutil Artés y la abuela Matilde Sacha Artés Company, presente, ahora
5: y siempre.
6: Gracias, Adriana.
5: Bueno,
6: yo quiero dar las palabras. Las palabras. Gracias.
5: las palabras de todos ustedes, los hechos que están ocurriendo por todas partes, me hace acordar a los primeros años que estábamos peleando, luchando, y la plena dictadura entró. Por eso, yo quisiera saber que alguien muy inteligente, como dicen que son ellos, me explique qué corno quieren hacer. Otra vez y otra vez. No la terminan. Hay gente con hambre, hay gente en la calle, hay gente enferma, hay gente que no está más. ¿Qué corno quieren hacer? Quisiera que alguien me lo explicara, porque yo en realidad sabido que no lo entiendo, pero no me entiendo. Por eso, no se callen, no salgan con armas ni con cosas raras, pero no se callen. Donde hay algo que decir, díganlo, porque nosotros no tenemos a nuestros hijos, a nuestros primos, a nuestros sobrinos, no tenemos más que esos chicos. Entonces, no hay que callarse, díganlo por favor. Y con todo respeto y humildad, porque al final somos humildes, porque decimos las cosas aquí en la calle y que todos nos escuchen. Y al que no le gusta, se jode, se jode, se jode.
6: Muy bien. ¡Bravo, Elia!
5: Ahora, pero fuerte. 30.000 detenidos desaparecidos.
7: ¡Presente!
5: 30.000 detenidos desaparecidos.
7: ¡Presente!
5: 30.000 detenidos desaparecidos.
7: ¡Presente!
5: Ahora
7: y siempre.
5: Ahora
7: y siempre.
5: Donde vayan, los iremos a buscar.

0: piensen, piensen, escuchen todo lo que se dice por ahí, todo lo que está pasando. A mí me hace acordar a los viejos tiempos. Gente sin trabajo, gente con hambre, gente humillada totalmente. Entonces, bueno, ¿qué hay que hacer? ¿Aplaudirlo o decírselo? Decírselo. No hay otra, no hay otra y no hay otra. Hasta la historia.
1: ¡Siempre! ¡Siempre!

0: bien, Mike.
1: Ahora sí. Nos metimos un cacho antes. Les decía que ahora habíamos terminado de compartir la serie de audio y de testimonios que había recopilado Ana, la compañera Ana, en la ronda de las madres que se desarrollan todos los jueves, la Madres Línea Fundadora. Y bueno, y ahí estábamos compartiendo los testimonios de Carlos Loza, que nos hablaba acerca de los... y nos informaba sobre los juicios y lo que se está desarrollando en la actualidad referente a estos temas. Después ahí Adriana, una de las que participantes también de esta ronda, bueno, dando esta nefasta noticia donde un genocida por estas cuestiones que tienen las leyes también, bueno, ha recuperado su libertad. Bueno, ya daba todo el prontuario nefasto de este ser despreciable, no hace falta reiterarlo. Y a lo último escuchábamos el cierre en la voz de Eliesper, una de las tantas madres que ya hace un montón de años, desde aquel 1977, que viene luchando y viene peleando para que no se pierda la memoria e incentivar a quienes están con la lucha por estos temas, que más allá de cuáles sean y fueran los gobiernos de turno, que algunos pueden parecer más menos proclives, pero bueno, el objetivo es uno, independientemente de quien esté, y sin resignarse tampoco a los a las pertenencias políticas por el gobierno que pueda estar, y no ser funcional tampoco. Así que bueno, esta era la jornada de audios que con lo que tienen con respecto a este pasado jueves, y le agradecemos a la compañera Ana por todos estos registros, por todos estos testimonios. Ahora vamos a seguir compartiendo un poco de música. En este caso vamos a escuchar a un grupo que tiene ya unos cuantos años, que se llama Octubre Rojo, que nos van a dejar una versión del tema Naranjo en Flor, y luego continuamos en La Conquista del Pan.

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0: Continuamos en la conquista del pan. 11-32-66-96-79, característica 00549. Nuestro correo electrónico es laconquistadelpan1936@gmail.com. Y nos estamos escuchando por Radio La Conquista del Pan .blogspot.com o a través de Radio Garden. En este segmento lo que vamos a compartir ahora es una nueva promoción de un nuevo libro de la colección Utopía Libertaria. Como siempre decimos, los libros de ANAR que nosotros venimos difundiendo, y esta colección en particular desde cada vez que hacemos el programa, o sea, desde hace ya más de 10 años, y los vamos a ir rotando, porque nos parece que siempre es necesario y permanente tener un libro, recordar una promoción, que no puede escuchar una, escucha la otra, y así sucesivamente. No solo para apoyar el proyecto, sin esperar nada, nosotros hacemos las cosas que nos parece que hay que hacer, o que son necesarias o que pueden sumar, eso para que quede claro también. Y tenemos buen vínculo y un afecto por los compañeros de los libros de ANARES y de la Biblioteca Popular José Ingeniero, y por un montón de otros compañeros y compañeras. Entonces nosotros le damos difusión a lo que están haciendo. En este caso el libro tiene un costo, como ustedes saben, de materiales, de trabajo, de horas, cosas que hay que cubrir para que pueda seguir existiendo. Y bueno, para eso es que está, además de por el trabajo que lleva y rescatar algún peso también, es que se tiene un valor. Quien pueda lo compra y apoya esto, quien no pueda, sabemos que la situación está más que complicada y difícil. En el mismo lugar en donde está la posibilidad de comprar el libro, está la posibilidad de hacer una descarga libre y gratuita en formato PDF, es decir, el libro completo tal cual lo compran lo pueden descargar. Y de esa manera tener para leerlo en caso de que no lo puedan comprar. Y como sumamos nosotros, incentivamos a que pase, también este formato en PDF con algún arreglo, alguna cosa que se pueda reformar o reacondicionar, puede servir para que lo tengan en algún dispositivo que pueda ser viejo para un montón de cosas, pero que pueda soportar esto. Y lo puedan tener para leer compas que incluso se les complique o tengan problema para acceder a internet. O sea, quien puede lo compra, quien no puede, y si además de poder comprar lo puede descargar y lo puede distribuir, quien no lo puede comprar lo descarga y lo distribuye, y así vamos armando la cadena. Decía, bueno, el libro que vamos a estar compartiendo hoy es Estatismo y Anarquía, de Bakunin, y la compañera que nos va a contar de qué se trata la promoción de este libro es la compañera Verónica, así que la escuchamos.
1: Estatismo y Anarquía. En este libro, en una larga argumentación sin división en capítulos ni temas, Bakunin critica la noción de Estado como una institución que perpetúa la opresión y la explotación de la mayoría de la población por una minoría privilegiada, y argumenta que solo puede haber libertad y justicia verdaderas en una sociedad sin Estado. El Estado es inherentemente coercitivo y se basa en la fuerza, la violencia y el monopolio del poder. El Estado no es una expresión de la voluntad popular, sino que está diseñado para mantener el control y la dominación de la élite sobre el pueblo. Por lo tanto, la abolición del Estado es esencial para la liberación del individuo y la creación de una sociedad verdaderamente igualitaria y justa. En su lugar, Bakunin propone la creación de una sociedad basada en la libre asociación y la cooperación voluntaria de los individuos, donde cada persona tenga el derecho y la capacidad de participar en la toma de decisiones que afectan su vida y su comunidad. Una sociedad basada en la propiedad colectiva de los medios de producción y la distribución equitativa de los recursos, y no en el capitalismo y la explotación de los trabajadores. En sus propias palabras: nosotros, revolucionarios anarquistas, defensores de la educación del pueblo entero, de la emancipación y del desenvolvimiento más vasto de la vida social, y por consiguiente enemigos del Estado y de toda estatización, en oposición a todos los metafísicos positivistas y a todos los adoradores sabios o profanos de la diosa ciencia, afirmamos que la vida natural y social precede siempre al pensamiento, que no es más que una de sus funciones, pero nunca su resultado, que se desarrolla de su propia profundidad inagotable por una serie de hechos diferentes y no de reflejos abstractos, y que estos últimos, producidos siempre por ella, pero no lo contrario, indican solo, como los postes kilométricos, su dirección y las diferentes fases de su desenvolvimiento propio e independiente. De acuerdo con esa convicción, nosotros no solo no tenemos la intención o el menor deseo de imponer a nuestro pueblo o a cualquier otro pueblo tal o cual ideal de organización social, leído en los libros o inventado por nosotros mismos, sino que, convencidos de que las masas del pueblo llevan en sí mismas, en sus instintos más o menos desarrollados por la historia, en sus necesidades cotidianas y en sus aspiraciones conscientes o inconscientes, todos los elementos de su organización normal del porvenir, buscamos ese ideal en el seno mismo del pueblo. Como todo poder estatista, todo gobierno debe por su esencia misma y por su situación al margen del pueblo y sobre él, aspirar inevitablemente a subordinarlo a una organización y a fines que le son extraños. Nos declaramos enemigos de todo poder gubernamental y estatista, enemigos de toda organización estatista en general, y consideramos que el pueblo no podrá ser feliz y libre más que cuando, organizándose de abajo arriba por medio de asociaciones independientes y absolutamente libres y al margen de toda tutela oficial, pero no al margen de las influencias diferentes e igualmente libres de hombres y de partidos, cree él mismo su propia vida. Tales son las convicciones de los revolucionarios sociales y por eso se nos llama anarquistas. Invitamos a leerlo, disfrutarlo y difundirlo. Salud y revolución social.
0: Bien, ahí compartíamos la voz de la compañera Verónica, que nos hablaba acerca de este libro, Estatismo y Anarquía, de Bakunin. Así que bueno, un abrazo para Juan Carlos, para todos los compañeros del libro de Anarres y de la Biblioteca Popular José Ingeniero, y para los compañeros y las compañeras que le ponen la voz a estas promociones de los libros. Así que bueno, invitamos a que vayan quienes tengan la posibilidad, siendo parte de la compra de estos libros, de la colección Utopía Libertaria, y quienes no, lo descargan y lo pueden también tener para leer y compartir. Vamos a escuchar un poco más de música ahora, para luego volver con otros contenidos. Escuchamos al grupo Mala Palabra. Les mandamos un saludo a Facu ahí, que nos hizo llegar los cuatro temas del grupo y la banda. Siempre estamos en contacto por alguna cosa con el compañero hincha de Atlanta. Así que un abrazo para Facu y para toda la banda. El tema que vamos a compartir hoy es El Antojo, y ya regresamos.

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1: Continuamos en la conquista del pan. 11-32-66-96-79, característica 00549. Nuestro correo electrónico es laconquistadelpan1936@gmail.com. Nos escuchamos por Radio La Conquista del Pan.blogspot.com y ahí, bueno, van a tener los reproductores, la dirección de Radio Garden también para poder escucharnos. En este nuevo bloque, en este nuevo segmento, vamos a presentarles, a compartir un audio de un nuevo programa, un nuevo espacio que se suma a la radio La Conquista del Pan. Nosotros venimos siempre haciendo producciones para sumar contenidos y también le vamos dando cabida a las producciones que nos vienen desde otros lados. En este caso nos encontramos con un canal, en YouTube se llama Canal del Comunismo Libertario, y nosotros lo integramos a la programación de la radio La Conquista del Pan los días lunes a las 21 horas y le pusimos al nombre, al espacio, el nombre de Espacio Ácrata, donde hablan de todo lo que tiene que ver con contenidos, fundamentos y todas estas cuestiones que a nosotros nos importa, nos interesa de manera de compartir y que siempre estén presentes para quien por ahí no le gusta leer mucho, luego se le complica conseguir la lectura, para que lo pueda escuchar, en fin. Cosas que tienen que ver con las corrientes, con nuestros ideales, con lo que nosotros proponemos, difundimos, defendemos y compartimos de siempre con una de las tantas orígenes que dio de este espacio, que es La Conquista del Pan, además de las luchas que tienen que ver con la realidad, todo lo que tiene que ver con el movimiento, con las ideas y con el contenido y sus diferentes aportes a lo largo de la historia. Entonces, compartimos este nuevo espacio en la red de La Conquista del Pan. Les reitero que va a estar saliendo los días lunes a las 21 horas, Espacio Ácrata. Y bueno, y hoy vamos a presentar este primer audio, que va a ser también el que va a estar saliendo como primero en el próximo lunes, que va a dar comienzo este nuevo espacio.
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3: En plena efervescencia de la Revolución Española, justo cuando las viejas estructuras se venían abajo, surgieron ideas, auténticos planos para construir un mundo nuevo desde sus cimientos. Pues bien, hoy nos metemos de lleno en uno de los más detallados y audaces, el modelo económico de Diego Abad de Santillán. Y ojo, porque esto no es una simple utopía, es casi un manual de instrucciones para una sociedad sin Estado ni capitalismo.
4: A ver, para empezar a entender todo esto hay que mirar bien esta imagen. Esto no es un seminario académico, no es un debate en una torre de marfil, es una multitud real, en 1936, discutiendo cómo reorganizar la vida de forma inmediata. Las ideas de Santillán no nacieron en un despacho, sino en el calor de la lucha, y se presentaron como algo real, tangible. Y es que ese contexto, esa urgencia, lo es todo.
5: Vale, ¿cómo vamos a abordar esto? Pues mirad, la ruta es sencilla. Primero vamos a conocer un poco al arquitecto de la idea. Después analizaremos la filosofía que está en la base de todo. Veremos su crítica a otros sistemas para luego, por fin, meternos a construir pieza por pieza su organismo económico. Y acabaremos preguntándonos qué queda de todo esto hoy.
6: Es que es imposible entender los planos sin conocer al arquitecto. Y Diego Abad de Santillán, desde luego, no era un teórico de salón. Fue un militante de toda la vida, un hombre de acción, y sus ideas se fueron forjando en décadas de lucha directa.
7: Su biografía es, en sí misma, un mapa de los conflictos sociales de su época. De Argentina a Alemania y de vuelta a la España de la Revolución, toda esa experiencia internacional le dio una perspectiva que era única. O sea, que esto no se lo sacó de la manga. Su pensamiento es el resultado de analizar los movimientos obreros de medio mundo y de buscar una síntesis práctica, siempre, eso sí, desde una coherencia bakuninista muy profunda.
5: Venga, vamos a la base, a los cimientos de todo este edificio teórico. Porque antes de empezar a hablar de economía, es que es crucial entender su concepto de libertad. No es una idea de libertad cualquiera, es la llave maestra que le da sentido a todo el sistema.
7: Y aquí tenemos la primera idea clave, la fundamental. Para Santillán,
0: Anarquía no es desorden, no es caos. Es, literalmente, autogobierno. La meta no es destruir por destruir, sino construir un orden donde cada persona sea dueña de su propio destino, sin que una autoridad externa, ya sea un rey, un parlamento o un comité, le imponga lo que tiene que hacer.
8: Y fijaos, porque aquí está la diferencia clave, el giro de 180 grados. Para el pensamiento liberal clásico, la libertad es como un espacio individual que choca con la del vecino. Para Santillán, es justo lo contrario, es una idea colectiva. Nadie puede ser libre de verdad si la gente que le rodea no lo es también. La libertad de uno mismo se hace más fuerte, se expande, con la libertad de toda la comunidad. Es un cambio de paradigma total, es pasar de competir a cooperar.
9: Así que, y esto es muy importante, el tema no va de cambiar un gobierno por otro, un partido por otro. Santillán sostiene que el problema es la propia estructura de poder centralizado. Para él, cualquier forma de Estado, aunque se llame República de los Trabajadores, al final siempre va a reproducir la opresión, porque su naturaleza es esa, mandar y ser obedecido.
10: Claro, antes de proponer su modelo, Santillán tenía que demoler los existentes. Le dedicó mucho tiempo a analizar por qué los dos grandes sistemas de su época, el capitalismo privado y el socialismo de Estado, estaban, en su opinión, condenados al fracaso en la tarea de liberar a la gente.
11: Para Santillán, y esto es bastante rompedor, el capitalismo era en el fondo un sistema súper ineficiente. ¿Por qué? Porque sostenía que gran parte de su actividad no produce nada útil, sino que solo sirve para extraer riqueza del trabajo de otros. La renta, el interés del capital, el beneficio, él los llamaba factores parasitarios. En su modelo, todo esto desaparece y la economía se vuelve más eficiente, porque el valor de un producto pasa a ser simplemente el trabajo real que ha costado hacerlo.
8: Pero ojo, que no se quedó ahí. Fue igual de duro con el modelo marxista-leninista. Él veía en la Unión Soviética la prueba de que entregarle toda la economía al Estado no liberaba al trabajador. Al contrario, lo convertía en un simple empleado de una burocracia gigante. Para Santillán, el objetivo no era cambiar de amo, sino eliminar la propia idea de tener un amo.
5: Bueno, pues ya hemos visto lo que Santillán quería derribar. Ahora vamos a ver qué quería construir en su lugar. Aquí entramos ya en el corazón de su propuesta. Una red económica descentralizada, coordinada y federal.
12: La idea central es, bueno, es a la vez sencillísima y totalmente radical. La economía deja de buscar el beneficio económico para centrarse en una sola cosa, cubrir las necesidades de la gente. No se produce para vender y acumular, se produce para usar. Y claro, esto cambia absolutamente todas las reglas del juego.
4: ¿Y cómo se organiza todo esto sin un gobierno central? Pues aquí está la arquitectura del sistema. El poder siempre fluye desde la base hacia arriba. Todo empieza en el consejo de fábrica. La gente que trabaja toma las decisiones del día a día. Esos consejos se agrupan por sector en lo que llama sindicatos de ramo. A nivel local, todos esos sindicatos se coordinan en un consejo económico. Y así, a base de pactos y federaciones, se llega a coordinar todo. Es la antítesis del Estado. Es la organización sin imposición.
13: Para que no nos suene a algo muy abstracto, aquí tenemos ejemplos concretos de esos sindicatos de ramo. Cada función esencial de la sociedad, producir comida, construir casas, organizar la sanidad, el transporte, incluso la cultura, se autogestiona en su propio gran sindicato federal. Y luego, todos estos sindicatos se coordinan entre sí para que el conjunto funcione como un todo, de forma coherente, casi como un cuerpo vivo.
5: Está claro que la propuesta de Santillán fue producto de la urgencia de su tiempo, de ese momento revolucionario. Pero la verdad es que nos obliga a plantearnos preguntas que casi un siglo más tarde siguen siendo increíblemente actuales.
8: Mirad, esta tabla lo resume todo perfectamente. Donde el capitalismo tiene la propiedad privada y el marxismo la estatal, Santillán propone la propiedad colectiva. Donde uno busca el beneficio y el otro el control central, su objetivo es cubrir necesidades. Y donde unos se basan en la competencia del mercado o en la jerarquía, su modelo se basa en la coordinación federal. El poder, al final, está en manos de quienes producen y de quienes consumen.
5: Y con esto llegamos al final. La propuesta de Santillán es sin duda un desafío radical a nuestras ideas más asentadas. Nos pregunta si es posible organizar nuestra vida económica basándonos en la cooperación y el acuerdo en lugar de en la autoridad y la competencia. Su plan quizá no da todas las respuestas, pero desde luego plantea la pregunta más importante de todas. ¿Estamos construyendo la sociedad que de verdad queremos o nos estamos conformando con la que nos han dado?
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1: Bien, ahí compartíamos este audio que va a ser el primero que va a salir el próximo lunes en este segmento de Espacio Ácrata, que va a estar todos los lunes a las 21 horas en Radio La Conquista del Pan. Saludamos a los compañeros del canal Comunismo Libertario en YouTube. Ahí ustedes pueden tener también acceso a los materiales. Como siempre decimos, todo lo que pueda servir para aportar desde nuestro espacio, así lo vamos a hacer. Y siempre vamos a estar incentivando a que participen y a que otros también se sumen en esta propuesta, donde las acciones son necesarias y la difusión para que no se pierdan los contenidos y los aportes históricos también. Y cuando las dos cosas se juntan, ahí es donde empieza a tener mucho más sentido todo lo que podemos leer o lo que podemos conocer, porque es llevarlo a la práctica real en la medida de lo que se pueda en el espacio donde estemos. No hay una receta común para todos los espacios, sino que hay que buscarla desde el posicionamiento que tenemos para que esté en práctica y tenga algún sentido en donde nos encontramos para lo que queremos hacer también. Vamos a escuchar un nuevo tema musical. Todavía nos quedan algunos materiales y vamos a tratar de meterles para que no nos quede nada afuera, o por lo menos no quede nada afuera, o queden pocas cosas, veremos. Escuchamos ahora a Los Redondos del Folclore, que es un grupo que se encarga de versionar en el formato folclórico los temas de Patricio Reyes, Un Redondito Ricota. Escuchamos el tema Yo Caníbal y ya regresamos con más en La Conquista del Pan.

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1: Continuamos en la conquista del PAN. 11 32 66 96 79. Característica 00549. Nuestro correo electrónico es laconquistadelpan1936@gmail.com. Ayer 8 de mayo se reconoce como el Día Nacional contra la Violencia Institucional. En la actualidad hay distintos tipos de situaciones que se enmarcan en estas acciones por parte del Estado y sus estructuras. Por ahí la más común, la más visible es el cuando van y el amedrentamiento que le hacen a los trabajadores muchas veces o quienes desarrollan alguna actividad en la vía pública. Es muy común promocionar cómo van y maltratan a los manteros, como le dicen, provocándolos de alguna manera para que ante la reacción, si no agachan la cabeza y se van, venga la excusa que es detenerlos por resistencia a la autoridad. O sea, es venir a provocar, si te vas no pasa nada, si reaccionás como cualquier persona normal lo haría, o siente avasallado sus derechos, eso es lo que están probando, provocan para la reacción y tener la justificación, obviamente porque está todo amparado por las políticas del Estado y los distintos gobiernos, ¿no? Porque esto es transversal también, y porque actúa la policía junto a la dirección de espacios públicos del lugar en donde se desarrolla esta actividad. Pero además, en la zona sur, acá cercana donde nos encontramos con la radio haciendo el programa La Conquista del PAN, en la zona de Loma de Zamora, el 8 de mayo de 1987, se llevó adelante la masacre, lo que después se conoció como la masacre de Budge. El aparato represivo de la fuerza policial pasó a desplegar su escena de terror y de horror en esta zona popular de Lomas de Zamora. Así que para recordar estos hechos que estamos mencionando, vamos a compartir dos audios. Primero vamos a arrancar con uno a nivel general de lo que tiene que ver con la violencia institucional. Y después el otro que sí ya particularmente tiene que ver con esto de la masacre de Budge que mencionábamos en estos últimos comentarios.
2: Está trabajando.
3: La violencia policial en la ciudad de Buenos Aires se despliega de forma direccionada sobre determinados sectores. Vendedores ambulantes, recicladores urbanos, personas en situación de calle, trabajadoras sexuales enfrentan hostigamiento y persecución de forma cotidiana.
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3: Para quienes venden en la vía pública, trabajar implica enfrentar operativos constantes, violencia y el riesgo de perder su mercadería. Muchas veces interviene personal de civil, lo que dificulta identificar a los agentes.
5: He venido con una camioneta negra, sin chaleco, sin nada.
6: Sin chaleco, sin civil. La camioneta sin registro. ¿Y después qué pasó? Lo persiguieron a él, el civil.
5: Él se vino corriendo, así le pegaron.
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5: Sí.
7: Trabajadores ambulantes, porque no tenemos otra fuente para llevar el plato de comida a casa y la policía, espacio público, nos roba la mercadería.
8: No nos dan ni un papel, nada.
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4: 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Para detener, la policía suele usar la figura de resistencia o desobediencia a la autoridad. 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
3: En un contexto de crisis, la venta venta ambulante es una forma de generar ingresos frente a la falta de trabajo formal. 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
9: Imagínate estar con tus amigos del barrio, tranquilo, tomando una birra en la esquina. Hasta que de repente llega la policía y abre fuego. Eso pasó acá, en Ingeniero Budge, Lomas de Zamora. El 8 de mayo de 1987, la policía bonaerense mató a tres pibes. Oscar Aredes, de 19 años, Agustín Olivera, de 26, y Roberto Argañarás, de 24. Hoy se conoce a este hecho como la masacre de Budge. Los chicos no habían cometido ningún delito, pero la policía plantó armas para simular un enfrentamiento. Los vecinos, al ver la impunidad con la que se manejaban, buscaron la forma de hacerse escuchar y exigir justicia. No era la primera vez que pasaba. Muchas madres del barrio habían perdido a sus hijos en manos de la policía.
10: Estábamos a 3 años de democracia y las fuerzas policiales seguían actuando como si fuera que era la época de la represión y de los militares. Seguían matando, torturando, asesinando, abuso de poder.
11: En la primera etapa del sábado, de algunos diarios decía enfrentamiento en Ingeniero Budge, 3 zampones abatidos, y la verdad que eso fue lo que encendió la chispa de nosotros, viste, que estábamos convencidos, estábamos segurísimos que no éramos ninguno zampones ni nada, éramos pibes simples, comunes y corrientes que estábamos ahí en la esquina.
9: Así fue como armaron la comisión de amigos y vecinos de Ingeniero Budge. Primero salieron a convencer a los vecinos de que salgan como testigos. Muchos le tenían miedo a la policía o desconfianza a los abogados. Después hicieron movilizaciones a los tribunales de Lomas de Zamora y a Plaza de Mayo. Gracias a la larga lucha de los vecinos y al trabajo del abogado León Zimmerman, uno de los fundadores de la Correpi, los tres policías fueron condenados. A partir de este caso, en 2012 se nombró al 8 de mayo como el Día Nacional de la Lucha contra la Violencia Institucional. La Comisión de Amigos y Vecinos de Budge marcó un antes y un después. Fue la primera vez que todo un barrio se organizó frente a la violencia represiva en democracia.
11: Juré sobre la sangre de los pibes que estaba ahí que iba a luchar para hacer justicia. Y lo hice. Y lo logramos.
9: La masacre de Budge no fue un error. Fue el accionar de un Estado que incluso en democracia seguía violando los derechos humanos de forma sistemática. Hablar de gatillo fácil es una forma de resistencia. Porque mientras siga habiendo pibes asesinados por la policía, la historia de Budge no es pasado, es presente.
11: Acá, en Ingeniero Budge, los vecinos dejamos huellas.
1: Bien, así compartíamos este recuerdo de algo que bueno, que fue muy importante y que marcó empezó a marcar un antes y después en

Bueno, esos primeros años eran bastante complicados, todo lo que se vivía, razias, detenciones. Bueno, era todo muy fresco y que venía como a seguir con la tónica. Bueno, después hay un montón de otros casos que terminan revalidando esto que decimos, el caso Blasio, un montón de casos más y casos hasta la actualidad, ¿no? Y bueno, se fueron surgiendo a partir de estos hechos agrupaciones y organizaciones que fueron motorizando los casos para que no queden a nada, para buscar un poco de reparo para la familia, los amigos, los compañeros de trabajo, los barrios, y también para contrarrestar eso que siempre se da la versión oficial, comentario corto y al margen, es que, por ejemplo, fue abatido un delincuente en un enfrentamiento y tenía el tiro en la espalda. Bueno, entonces los medios lo dicen así, y el enfrentamiento por el tiro de espalda, en realidad, ¿cómo sería, no? O sea, no hace falta mucho andar explicando este tipo de cosas, pero bueno, si eso se deja pasar, es lo que pasa a engordar el discurso que desde los gobiernos o desde los poderes se instalan a través de los medios para justificar los casos de gatillo fácil y de atropello y violencia institucional. Y además, en lo particular, el caso del tema de Buje, como decíamos, porque era, después participamos algunos años posteriores en distintos actos para recordar esta fecha y a los tres pibes del barrio que asesinó a la policía. Y además, es un caso que tiene que ver con algún personal, pero un comentario al margen, cortito. En el 88 teníamos que ir a hacer un trámite a La Plata y estábamos con otro pibe esperando el tren en la estación de Rafael Calzada, y nos sentamos y cuando vimos al que teníamos ahí asiento de por medio, un fulano que era parecido a Balmaceda, el asesino de los tres pibes, ante la duda no lo pensamos, más allá de que pueda no ser cierto que esté viajando en un transporte público, nos fuimos para un vagón lo más alejado posible porque nos quedó todavía muy fresco eso que había pasado, porque nos pusimos a conversar y estábamos de acuerdo en el tema que había pasado hace poco menos de un año, en el año 87, y esto era en el año 88. Así que, bueno, cosas que hay que tener presente, que hay que recordar, porque todo esto que se deja pasar es lo que necesita el sistema para instaurar sus discursos y justificar todas sus acciones. No tenemos que dejar pasar y mantener la memoria viva. Bueno, y ahí adelante, el primer audio que compartíamos, bueno, era el que hace un poco referencia a estos temas más de actualidad, el ataque a los vendedores en la vía pública, a los artesanos, a todo lo que desarrollan alguna actividad para tratar de rescatar un mango. Y bueno, después ahí, bueno, cosa que comentaron en margen, a nosotros no nos gusta hablar tanto del trabajo de la prostitución, porque es una discusión un poco larga, sino de mujeres en situación de prostitución, que creo que es como tiene que ser, explotación sexual, bueno, en fin, no queremos interpretar, solamente queremos esta puntuación, ¿no? Que nos gusta hablar de mujeres en situación de explotación sexual o en situación de prostitución. Comentario al margen para de otro tema, cuando dice, no, porque la persona de gente de la calle, no, es gente que está en situación de calle, no es gente de la calle, no es tal cosa, sino es en situación de. Alguien lo provoca, alguien le saca recursos o le saca posibilidades para que esas personas terminen estando y padeciendo esa situación. No es porque a nadie le guste. Pero bueno, en este caso, con estos dos audios queríamos compartir esto, queríamos que no quede en el olvido. Y bueno, y eso que ustedes escucharon ahí, que es Mapa de la Policía, es una de las tantas organizaciones que tiene ese nombre, que viene siguiendo el accionar de las fuerzas represivas y que fue importante en un caso de actualidad reciente, que fue el tema de Pablo Grillo, el compañero fotógrafo y reportero al que las estructuras alcahuetas del gobierno y sus políticos le negaron a hacer una muestra que se iba a llevar adelante en el Congreso. La orden de este accionar represivo que lo tuvo al borde de la muerte fue de Patricia Burgi, la responsable de la muerte de Rafael Nahuel y Santiago Maldonado, entre otros. Y bueno, y justamente el aporte del trabajo que desarrollaron compañeros y compañeras que forman este colectivo, que se pusieron este nombre,
ayudó

tirar por borda, como se dice, o a no justificar lo que era la voz oficial, que había sido un enfrentamiento, que había estado de tal o cual manera, sino simplemente que fue una agresión por parte de las fuerzas represivas del Estado al mando de Patricia Bullrich, y que afortunadamente el compañero hoy lo tenemos presente, pero si no hubiera sido una de las tantas víctimas de este Estado asesino. Continuamos ahora sí, compartiendo un poco de música para venir con los últimos audios o con lo que nos podamos pasar después, porque ya se nos fue también la hora. Vamos a escuchar al grupo Sucio Dealer, que nos dejan Masacre de Busque, y enseguida regresamos.

0: Te voy a decir un poema de un amigo anarquista, Nolvelto, el autor. Puedo ser camisa, puedo ser bolsillo, puedo ser corbata o un calzoncillo. Puedo ser remera, puedo ser cordones, puedo ser chaleco o unos tiradores, pero nunca un botón.
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2: Continuamos en la conquista del pan, 11 32 66 96 79. Característica 00549, nuestro correo electrónico es laconquistadelpan1936@gmail.com. Nos llegó un mensaje, dice: buen día compañero, te pido si es posible algún tema musical del Quinteto Negro La Boca, saludos desde Opendoor, Gustavo. Bueno, saludamos al tocayo, le mandamos un abrazo, no tenemos ninguno acá a mano, pero vamos a programarlo para el próximo sábado, porque el Quinteto Negro La Boca es uno de los tantos grupos musicales de amigos y compañeros que nos gusta compartir y difundir. Así que el próximo sábado vamos a estar compartiendo un tema del Quinteto Negro La Boca. Le mandamos un abrazo al compañero Gustavo desde Opendoor, que nos mandó este mensaje. Continuando con los materiales y con lo que tenemos para compartir, nos habían quedado algunos audios pendientes de lo que fue la jornada del 1 de mayo, pero bien vale la recordación y el tiempo es solamente una cuestión accidental. Así que vamos a difundirlos para ya dar por cerrado esta recordación de este día de lucha, día de protesta universal. Compartimos primero un texto que nos mandó leído Andrés, un compañero del cual compartimos un montón de materiales y el libro es Enmascarar al Tirano. Y después vamos a compartir dos audios del compañero Pascual Muñoz, este compañero historiador de la región uruguaya, donde un poco va a hacer referencia a algunas cosas en general y después en particular del movimiento obrero y de los 1 de mayo por la región uruguaya. Así que arrancamos con Andrés en esta reflexión sobre el trabajo y después seguimos con el compañero Pascual.
3: 1 de mayo, Día del Trabajador. Siempre una gran oportunidad para reflexionar sobre la condición de los y las trabajadores, que bajo este sistema estamos sometidos a una explotación, estamos sometidos a una situación de desigualdad, y no solamente en términos estrictamente marxistas, ¿no?, de cuestión de la plusvalía, del capital, sino también nuestra condición humana. Como mencionaban muchos de los anarquistas que fueron referentes de su época, como Severino de Giovanni, por ejemplo, que decía que el trabajo no es más que una usura, es un suicidio, es un sacrificio, es una destrucción de nuestras vidas. Le entregamos al capital, al patrón, gran parte de nuestras vidas. Y a diferencia de las ideas comunistas que glorifican el trabajo a los trabajadores como tales, como su condición de clase, como si ser trabajador te ubicara en otra jerarquía, en otro escalón dentro de esta sociedad, ¿no? Los anarquistas siempre cuestionamos qué es finalmente, ¿no? ¿Por qué eso te hace mejor o peor? ¿Acaso ser el esclavo de este sistema te posiciona en un lugar privilegiado dentro de esta sociedad? ¿O simplemente sos el motor de la producción de ese capital, ¿no?, la reproducción de ese capital? Todo eso hay que pensarlo, hay que reflexionar sobre eso profundamente. Para mí, ser trabajador es una condición nefasta. Es en este sistema, ¿no? Como decía Severino, él decía que en este sistema se produce y se muere como un perro. Y eso es lo que él sentía tan profundamente, ¿no? Después de analizar el trabajo manual que se hacía en las fábricas, ¿no?, en esa época, durante 8, 10, 12, 14 horas, ¿no? ¿Acaso no es parecido a lo que hacemos hoy? ¿Acaso hoy no se fueron desvaneciendo gran parte de las conquistas de los derechos sociales de los trabajadores. ¿Acaso hoy no está vigente la lucha por el trabajo de 8 horas? Como si eso fuera la gloria también, ¿no? Pero aún hoy eso parece tan lejano. Una lucha de hace 200 años, 150 años, 100 años. Hemos retrocedido notablemente, pero ¿por qué? Porque la llave de esas conquistas, el otorgarlas o no otorgarlas, sigue en las manos de la misma gente. Que ayer lo pueden otorgar, lo pudieron haber otorgado en un momento de una lucha social activa, pero volvieron a tomar lo propio cuando esa lucha se fue entibiando, cuando perdió adeptos, cuando por medio de las dictaduras militares se destruyó la clase trabajadora más combativa, se destruyeron los sindicatos, se burocratizaron. Entonces, ¿de qué valen todas esas conquistas si el Estado puede borrarlas de un plumazo, de un día para el otro, de una década para la otra? Hoy seguimos enfrentando una condición de trabajo muy similar a la que enfrentaban los trabajadores de esas fábricas, ¿no? De la industrialización, de la modernidad. ¿Estamos camino a eso? Hoy los jóvenes que trabajan en el Rappi, en el Uber, autoexplotándose, los que trabajan en las fábricas, que mañana no saben si van a poder seguir laburando. Todo eso debería indicarnos que estamos volviendo al mismo ciclo, que algo más hay que hacer, que simplemente, no simplemente exigir más derechos a los patrones, porque esos derechos, así como los dan, los quitan. Entonces hay que pensar más profundamente y analizar nuestra condición como trabajadores y trabajadoras dentro de esta sociedad y analizar el norte, ¿no? De qué es lo que realmente podemos cambiar, cómo podemos cambiar las cosas de un momento para el otro.
4: Los anarquistas más revolucionarios tenían fuerte incidencia, sobre todo los que pregonaban el uso de la violencia como forma de arrebatar las conquistas. De ahí la existencia de varias bombas explosivas en este conflicto. Una es la de la jornada del 3 de mayo, en donde el día anterior había habido una fuerte represión en uno de los mitines, donde la policía había disparado y reprimido a mansalva, y al día siguiente, en el mitin, el famoso mitin ahí de High Market, del mercado de Eno, cuando la policía se apresta a reprimir, una bomba explota, dando muerte a unos 38 policías, si no recuerdo más, 200 heridos, centenares de detenidos, y es a raíz de ese suceso que ocurre después el juicio y el asesinato de los recordados mártires de Chicago. Claramente, en esas primeras épocas, hasta el comienzo del siglo XX, la acción directa, el uso de la violencia era lo más efectivo. O sea, si vos le pedías al patrón, aumentame el sueldo, no te lo aumentaba. Si vos le decías a los políticos, che, ayúdenos, no ayudaba, entonces te vos ibas, le ponías una bomba en el coso y el tipo accedía inmediatamente.
5: Además te venían a matar, vos tenías que defenderte de la matanza.
4: Todo eso, evidentemente, va cambiando. Si bien el vallismo no pretendió cooptar al movimiento obrero como lo hizo el peronismo, o no pudo, y ahí hubo una autonomía de clase que fue fuerte y que continuó en el ADN del movimiento obrero desde hasta la consolidación misma de la CNT, que en los 60, que en sus primeros, después se reformuló, pero en sus primeros estatutos prohibía que un candidato a puestos políticos participara de la dirigencia gremial. Bueno, dejó de ser lo más efectivo, empieza a ser más efectivo por ahí la negociación por los riesgos que implica el uso a veces de la acción directa, que te implica un proceso judicial, un procesamiento con prisión y tal. Entonces, ¿cuál es ese nuevo lugar? Claramente hay, sobre todo a partir de la década del 30, el fascismo, y que la dictadura de Terra, de inspiración fascista, al igual que Italia, pretendió cooptar al movimiento obrero, o sea, darle canales institucionales para poder controlarlo. Cuestión que los sindicatos de orientación comunista aprovecharon, porque ellos sí creían en los resortes, en el sub y baja con el Estado, y ahí el anarquismo perdió nuevamente más terreno, por un lado por la represión y por otro lado por la consolidación de esa metodología. Entonces creo que la respuesta a tu pregunta surge un poco en los años 60, en ese nuevo escenario que es similar al de hoy, en otro contexto político, donde, bueno, ¿cuál es el lugar de esa lucha? Y bueno, la tendencia revolucionaria, la agrupación de las prácticas revolucionarias unidas, que justamente lo que planteaba la tendencia en esa época era unir los conflictos, solidarizar, hay huelga acá, todos los sindicatos juntos a apoyarlo, hay huelga allá, todo lo que es lo que hacían, había una huelga acá, iban los de Funza a cortar la calle, a poner Miguelito, iba la Roya a la noche a enchastrar con Alquitrán, iban los sindicatos afines a romper las vidrieras, bueno, unir las luchas en la práctica, y lo que denunciaba la tendencia interna de la CNT era como los sindicatos orientados por reformistas que querían usar el movimiento obrero como trampolín político a nivel electoral, desarticulaban esas luchas, no le daban vida, y que es en esa práctica revolucionaria de solidaridad donde se puede incidir y hacer la diferencia. E incluso, no tengo acá marcado en qué página está, pero por ejemplo, está lo que el gobierno de Pacheco había dado de aumento a todos los gremios, los oficios, en una crisis brutal, que era ponerle un 5%, y los sindicatos de tendencia que habían aplicado la acción directa y cosas, habían tenido un aumento del 14%. O sea, en la práctica funcionaba. Y bueno, creo que un poco de la respuesta en ese escenario va por ahí.
2: Bien, ahí compartíamos la palabra a André con este comentario sobre el trabajo, y bueno, después esta semblanza un poco de historia y de cuál es la realidad y el devenir del movimiento obrero en la región uruguaya a cargo del compañero Pascual Muñoz. De esta manera llegamos al final, una vez más, de la conquista del PAN. Saludamos a los medios amigos, compañeros, y como siempre mencionamos, a las retransmisiones también al comienzo y al final de cada encuentro. Saludamos a Noticias Abajo, Noticiero Libertario, los medios libres, sean de Facebook en la región mexicana, FM Diversidad 100.5 en Villa Escolar Formosa, Timbó TV Más, señal de Facebook en la región uruguaya, retransmisiones Radio Topo, jueves 9 horas, radiotopo.org, Radio Alegría Libertaria, martes 17 horas, alegrialibertaria.org, De Orugas y Mariposas, Radio Web Artesanal, martes y jueves, 11 horas, casandras.org. Radionauta FM 106.3, lunes 14 horas, radionauta.com.ar. Radio Autónoma Piuqué 94.1, sábado 21 horas, radiopiuqué.org.ar. FM Los Coihues 105.5 los jueves a las 23 horas, base.redenfoques.com.ar/FM Los Coihues, y los domingos a las 15 horas en Radio La Conquista del PAN. Nos vamos como siempre diciendo viva la lucha de los trabajadores, las trabajadoras, trabajadores, los colectivos, los movimientos sociales, salud y libertad, que vivan todas las luchas. Y que viva la anarquía. En vivo nos encontramos en 7 días. Nos vamos con el grupo Pasajeros del Malaya Airlines, que nos dejan el tema Manicomio. Y en una semana nos volvemos a encontrar. Salud.

Por hoy llegamos al final de la conquista del pan. Les recordamos que pueden participar enviándonos opiniones y lo que quieran que le demos difusión por medio de un mensaje de audio por WhatsApp al celular 11-3266-9679 con la característica 00549. Estos materiales los recibimos hasta la hora 20 de Argentina los días viernes y después lo traemos para compartir con las compañeras y los compañeros. Hasta nuestro próximo encuentro. Salud y libertad.

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Muy buenas tardes, le damos la bienvenida a Territorialidades, el programa radial de la Asamblea Parabachasca. Transmitiendo en vivo a través de la 92.9 Radio Tortuga, a través de diariotortuga.com y mediante el Instagram de la Asamblea Parabachasca.

También estamos saliendo a través de las diferentes radios compañeras que toman la transmisión y la llevan a sus territorios, como son FM La Tribu, la Ciudad Autónoma de Buenos Aires, La Che Comunitaria desde Junín de los Andes, Radio Autónoma Piuqué desde Bariloche, Radio Panamericana y Radio Roja desde el Valle de Punilla, La Local para Bachasca desde Anisacate, Radio Revés desde la Facultad de Ciencias de la Comunicación de la Universidad Nacional de Córdoba, FM La Chispa desde el Centro Oftalmológico Che Guevara, Radio Nauta, la Radio Comunitaria de La Plata, y desde Chilecito se suma nuevamente Radio Comunitaria La Encendida.

0: programa número 129 de Territorialidades. Alejandra Noemí Lambada Pericet, muy buenas tardes, ¿cómo estás?
1: ¿Cómo estás, Diego Aranda?
0: Bien, bien, ¿vos cómo estás?
1: Bien, bien, bien, bien, bien. Llegué justo porque, bueno.
0: ¿Qué pasó?
1: No podía sacar a los... tengo gatitos en mi casa, no los podía sacar, así que estuve ahí como, bueno, no los encontraba.
0: ¿Estuviste bailando?
1: No, bailando no, pero sí buscándolo para sacarlo de mi casa, para que no quedaran adentro, pero se esconden.
0: Bueno, nuevo programa de Territorialidades después de la UAC.
1: El 129 después de la UAC, sí, mucho para contar sobre la UAC, ¿no?
0: Sí.
1: Qué hermosa experiencia. Bueno, ya estaremos.
0: Bueno, pero podés ir anticipando algo, digo, para la audiencia que tal vez nos viene siguiendo y viene siguiendo lo que estuvimos hablando sobre la UAC. Contá un poco qué fue la UAC y rapidito y después, bueno, qué dejó, ¿no? Como primeras sensaciones.
1: Sí, bueno, la UAC, la Unión de Asambleas de Comunidades, la número 40, hace 20 años que se vienen realizando. La primera había sido acá en Córdoba, en Colonia Carolla. 20 años después vuelve a ser aquí, en Córdoba. Y tuvimos, bueno, el agrado, el grato placer de ser anfitriones, anfitrionas de este encuentro, en el que se recibió a muchos compañeros y compañeras de asambleas de todo el país y de Uruguay. Tres días que estuvimos compartiendo, bueno, compartiendo debates, charlas, abrazos
0: y bailes.
1: Y bailes también nos acompañaron artistas. Vinimos acá a la Plaza Solares, bueno, Altagracia.
0: Bien.
1: Bueno, contaremos.
0: Sí, ya nos estaremos explayando, era simplemente para un poquito.
1: Bueno,
0: para que la audiencia sepa, pues nos explayaremos. Hoy no lo tenemos a Santiago Infante, no, en los controles, puesta el aire y musicalización. Estaba con otros compromisos.
1: Sí, ¿a quién tenemos?
0: Y tenemos allí a Mateo Ortiz, a quien le damos la bienvenida a Territorialidad y le agradecemos por la compañía, ¿no? Por estar ahí en todo lo necesario, digo, para que el programa pueda salir al aire. También está nuestra compañera Marina Guzmán, que en instante nomás vamos a estar saludando y anunciando lo que va a ser su, como siempre, los primeros jueves de cada mes, la columna de Nutrición y Soberanía Alimentaria. Tenemos para decir vías de comunicación y también una consigna que seguramente has pensado, Alejandra, para compartir con la audiencia. 3541 306349 es el teléfono de Territorialidades. También, como siempre, nos encuentran en las redes sociales. Aparecemos allí siempre como Asamblea Parabachasca.

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0: antes de comenzar a anunciar, a presentar los temas que vamos a estar desarrollando durante estas dos horas de programa, también se suma, hoy nos estás transmitiendo otra radio más. La verdad que ha vuelto la encendida de Chilecito a Exe, que le mandamos un abrazo, que nos está sacando en vivo en este momento, estamos saliendo. Y también se suma de en vivo La Caracola en San Miguel de Tucumán. Así que agradecemos, compañeros y compañeras que han venido de Alahuac, desde San Miguel de Tucumán, bueno, diferentes provincias, pero en este caso, bueno, La Caracola desde allí, estamos saliendo, y lo cual, bueno, agradecemos como siempre estar saliendo por los diferentes territorios, justamente con territorialidades. Presentamos los temas que tenemos para hoy. No tenemos consigna, ¿no? ¿No has pensado? Pensé las primeras. No, la verdad que no. Me acosté tarde, descansé poco. Bueno, como todos los que estuvimos haciendo algo en la UAC, no vamos a pasar a los trapitos del sol en este momento, ¿no? Columna de Nutrición y Soberanía Alimentaria, como siempre, como decimos, con Marina Anabel Guzmán, primero jueves de cada mes. En la columna de hoy nos trae El Cuerpo Habla, Alimentación en la Perimenopausia, porque de la adolescencia se habla, del embarazo se habla, pero cuando las mujeres empiezan a atravesar cambios hormonales después de los 40, aparece el silencio. Es el tema que nos trae Maru en la columna de hoy.
1: La realidad del acceso a la vivienda en el Valle de Parabachasca. La reforma de Milei busca acelerar la restitución de viviendas y terrenos, establece un trámite express para expulsar a quienes no paguen el alquiler o familias que tomen un terreno. Sobre esto queremos hablar con Norma Flores, quien forma parte de la Asociación Civil 8 de Agosto.
0: El costo social del ajuste. ¿Cómo atraviesan las organizaciones sociales este escenario de precarización y recortes? ¿Cuáles son las consecuencias del desmantelamiento de los programas laborales? Vamos a estar hablando, vas a estar hablando, Alejandra, con Maximiliano Maita, quien es parte del Frente de Organizaciones en Lucha en Córdoba, justamente para dar un panorama, un crudo panorama, podríamos decir, que están atravesando las organizaciones sociales en relación a lo laboral, bueno, y a tantas cosas más por estos tiempos.
1: San Juan, extractivismo minero y resistencia comunitaria. Estuvimos el fin de semana durante momentos en que compartimos con compañeros y compañeras de diferentes asambleas. Entre ellos estuvo Ariel Cortés de la Asamblea Agüita Pura para San Juan, que nos va a contar el estado de situación en San Juan, ¿no? Vinculado al extractivismo minero y a todo lo que está sucediendo en nuestra cordillera. Y además vamos a escuchar algunos testimonios de compañeros y compañeras que estuvieron en la UAC.
0: Bien, la agenda territorial, tenemos varios temas hoy en la agenda. En primer lugar, la marcha por la educación pública para exigir que se ejecute inmediatamente la ley de financiamiento universitario y de recomposición del salario. La marcha va a ser el 12 de mayo. Bueno, vamos a estar anticipando aquí sobre todo ello.
1: También se realiza la segunda asamblea abierta del colectivo docente Santa María, este sábado 9 de mayo en el Canito Cultural de 10 a 13. Se vuelven a reunir docentes de acá del departamento Santa María para, bueno, seguir con lo que es la lucha docente.
0: Colecta y Festival Solidario en el Valle de Parabachasca. Esto es una especial nota de agenda, es para un compañero de las asambleas de allí, para Javier, que está atravesando un momento de salud delicado porque tiene que ahí incorporar una prótesis, lo cual ese inconveniente no le permite trabajar en tiempos tan duros. Entonces se ha armado una colecta y un festival que va a ser en los próximos días, que vamos a estar anticipando, invitando y dando toda la información para poder participar y colaborar. Javier, un gran compañero de allí, de las asambleas de Punilla, ha venido a acompañar la lucha del Valle de Parabachasca en más de una oportunidad. Siempre nos encontramos en la caminata por el agua en Cosquín. Así que bueno, ahí vamos a estar y aprovechamos para mandarle un fuerte abrazo al compañero. Bien, están presentados los temas, son muchos. Vamos a ir al primer encuentro musical Pericet. Vamos a estar escuchando ahí como una versión sumamente original de Don Alfredo Zitarrosa con Doña Soledad.

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0: Nuevo bloque de territorialidades, la cortina lo anunciaba, columna de nutrición y soberanía alimentaria a cargo de Marina Anabel Guzmán. En la columna de hoy, el cuerpo habla, alimentación en la perimenopausia, es el tema que ha seleccionado. Maru, muy buenas tardes, ¿cómo estás?
1: Hola, buenas tardes. ¿Cómo estás, Diego? ¿Cómo estás, Ale? Sí, es un tema, como decía en el speech, ahí cuando pasaban, el tema es algo, un tema que no se habla mucho. Como dice, de la adolescencia se habla, de la fertilidad se habla, del embarazo se habla, pero en este momento de lo que es la perimenopausia, o lo que es, vamos a hablar ahí bien en qué etapa se encuentra. La perimenopausia es una de las tres etapas que pasamos dentro de un periodo que se llama climaterio, ¿no? El climaterio es esto, es un proceso fisiológico, es natural, es involuntario, no es que una decide, bueno, llegó el momento y arrancamos, sino que esto es natural y empieza, se divide como en tres partes, porque encontramos lo que es la perimenopausia, que arranca a partir, en algunas mujeres, en la década de los 30, es poco frecuente, pero pueden arrancar más o menos entre los 36 y 37 en adelante. Más focalizado entre los 40 y los 50, que es lo que es la perimenopausia. Después entra la menopausia, que es el cese de la menstruación, o sea, el cese de la ovulación, y que eso se da en un periodo de entre 1 y 2 años. O sea, no deberías menstruar durante 1 o 2 años. Y después está la posmenopausia, dentro de este gran gran proceso que se llama climaterio. Hoy nosotras nos vamos a enfocar en la peri, ¿sí? En estos años previos a estos 2 años donde una no menstrua. Lo primero que se identifica, como vimos recién, fue esto, ¿no? Los ciclos irregulares, principalmente, ¿no? Empiezan a haber ciclos más cortos o ciclos más largos, uh-huh. O meses donde no hay ciclos. Sí. Entonces es como uno de los primeros síntomas. Después viene sintomatología como más clásicas, que son los sofocos, sí. Que son calores que se dan a partir más o menos de... Se dan a la altura del cuello y la cara, pero pueden surgir, pueden sentirse, muchas mujeres lo sienten, desde la altura de la zona de la cadera hacia arriba. Y como que van a aumento y dura más o menos entre 30 segundos a 2 minutos. Y de golpe puede pasar a sentir un frío, un escalofrío, que uno dice, ¿qué me pasó, no? Se da principalmente en la noche. También sí. Otro de los síntomas es el insomnio, cambios en el humor, ¿sí? Y en algunas también se da ansiedad y en algunas personas puede estar relacionado a ciertos episodios también de lo que es depresión. Claro. Entonces también es necesario tenerlo en cuenta, estar atentos y poder estar... me encanta una leía para prepararme, para pensar este gran tema. Paula, que es una médica que trabaja mucho desde lo natural, me encanta cómo ella menciona como, bueno, ¿qué hacemos, no? ¿Qué consejos nos da para la transición? Primeramente, uno de los consejos es reunirnos con otras mujeres, ¿sí? Que transiten esta misma etapa, para organizar círculos de mujeres, para poder desarrollar por alguna actividad artística capaz. Buscar literatura amorosa que abarque este tema, porque a la hora de pensar lo que es la perimenopausia y la menopausia, ella menciona cómo está la plenopausia. ¿Por qué? Sí. Porque no es el cierre de algo, ¿no? Sino es el comienzo de algo nuevo, sí, de revitalizar, de tomar otras energías, de capitalizar de otra manera nuestros roles, ¿no? Porque muchas veces nosotras, desde que los roles que se nos han impuesto socialmente, no es esto de pensar, bueno, siempre estamos a disposición de otros. Y muy pocas veces vamos relegándonos, ¿no? Vamos relegándonos. Y cuando llegan estas etapas que son tan plenas y tan propias, ¿no? Sí. Tan naturales, sí, sí. Que también desde las filosofías chinas y aún ancestrales, lo vemos a esto como es la etapa en la que viene esto, ¿no? Las sabias, uh-huh. las abuelas, las que empiezan a cuidar y a sí. entregar sabiduría.
2: Sí.
1: Es como eso, pensar esta etapa, ¿no? También. Y alimentariamente, sí. pensémoslo también, es como un momento para seguir reforzando la alimentación consciente, ¿no? Esto de decir, bueno, ¿qué alimentos ingresan en mi organismo en todas las etapas de mi vida? Y como sea mi alimentación previa, va a ser como también va a repercutir en mí, ¿no?
2: Claro.
1: Porque una vez que nosotros tenemos hormonas, que en nuestro caso son protectoras, el estrógeno y la progesterona, protegen lo que sería toda la zona de la matriz, ahí te doy. Protegen la zona de la matriz y entonces al empezar a disminuir esta cantidad de estas claro. hormonas, empieza a ver como este más propenso a enfermedades crónicas,
2: claro.
1: ¿no? Entonces vemos como las mujeres tienen como más predisposición a enfermedades crónicas, diabetes, obesidad, hipertensión, a partir de los 30 años. ¿Por
2: claro.
1: qué? Porque empieza a disminuir esta cantidad de hormonas,
2: uh-huh.
1: ¿no? Entonces, por eso es importante nutrirnos durante toda nuestra vida, ¿no?
2: Claro.
1: La proteína es muy importante porque obviamente aporta lo que es formación de músculo, fortalecimiento de músculo y para el cuidado, ¿no? De las articulaciones también. Lo que es estructura, ¿no? Lo que es, ayuda, ¿no? Al fortalecimiento de esto principalmente. Hidratos de carbono, siempre preferible que sean complejos, ¿no? Que sean como preferibles.
2: ¿Serían cuáles?
1: ¿Cuáles son los complejos? Encontramos ahí cereales integrales,
2: sí.
1: lo que es arroz, lo que es trigo, lo que es avena, preferir que sean integrales, ¿sí?
2: Sí.
1: Después tenemos las frutas, las verduras, preferir las mentes, si se pueden elegirlas de manera orgánica o agroecológica, mucho mejor.
2: Sí.
1: Siempre como eso es el gran punto ahí.
0: Uh-huh.
1: El consumo de alimentos fuente de calcio, exposición al sol al menos una vez al día, no en los momentos muy fuertes, para la vitamina D, el consumo del pescado también ayuda. Son principalmente estas como los nutrientes a tener en cuenta, ¿no? ¿Tenías una pregunta?
0: Sí, pensaba, bueno, ahora lo comenzaste ahí a desandar, pero pensaba en esto cuando hacía mención a toda la complejidad hormonal en esta etapa y demás, en relación a lo que hemos hablado en más de una oportunidad, en relación a los alimentos transgénicos, el consumo de los alimentos transgénicos y también de los carbohidratos, bueno, recién comenzaba, y de los ultra, en relación a los ultraprocesados principalmente, digo, ¿cómo influye eso justamente en ese momento y en esa etapa?
1: Bueno, una de las investigaciones y de los trabajos últimos que se ha ido como observando es esto, ¿no? Se ve como los ultraprocesados, los alimentos con altos en sodio, con excesos en azúcar, con excesos en grasas saturadas principalmente, generan en el organismo todo un desbalance,
2: claro.
1: y nuestra microbiota intestinal está desbalanceada. Entonces, uh-huh. lo que podría aprovecharse, lo que el organismo podría dedicar a cuidar, proteger, o en este caso está desregulado, ¿no?
2: Sí.
1: Entonces, eso es lo que repercute
2: sí,
1: principalmente.
2: Sí, sí, sí, sí.
1: Obviamente, los alimentos que se consumen, en este si es de este tipo de alimentación,
2: sí.
1: más como occidental que se le llama,
2: sí.
1: hay baja cantidad de alimentos ricos en calcio, hay baja calidad nutricional, se le llama, o sea, que sean, que uno dice, bueno, pero son llenadores,
2: sí.
1: ¿no? Pero bueno, hay que empezar como a sumar entonces, por ejemplo, lo que son semillas, lo que son arvejas, lo que son los garbanzos, sí. las lentejas, ¿para qué? Para que podamos como incorporar estos fitoestrógenos que son estrógenos de manera natural que se encuentran dentro de los alimentos.
2: Sí.
1: En este caso, volvemos a si se pueden elegir de manera agroecológica.
2: Sí.
1: Ahí vamos a las redes,
2: sí.
1: a la importancia de las redes, a la importancia de generar espacios donde
2: sí.
1: se pueda como ir dando esta discusión al menos. Sí. Acá para la audiencia que no pudo ver, el gesto fue el económico, ¿no? Volvemos a un tema que es transversal en nuestras columnas. Es re complicado hoy en día con el sistema agroindustrial que tenemos pensar en agroecología. Sí. Pero se puede.
2: Yo dos cosas te iba a decir en relación a este tema. Primero, por un lado, hoy se sabe mucho más de estos procesos por los cuales atravesamos las mujeres. Se sabe mucho más sobre la perimenopausia, porque siempre se habla en general de la menopausia, ¿sí? Y la perimenopausia es mucho menos conocida. Eso por un lado, y digamos, celebramos que sea así porque entendemos también por lo que estamos transitando, ¿no? Quienes estamos en ese periodo. Y por otro lado, esto yo pensaba, digo, bueno, pero no hay una perimenopausia, porque, o sea, no hay una perimenopausia para todas las mujeres, sino que depende mucho de los factores externos que influyen. Recién decíamos el económico, y sí, porque, por ejemplo, podemos... Hoy sabemos esto que vos estás diciendo, ¿no? En relación a la alimentación. La cantidad de alimentos que se requieren en esta etapa. ¿Quiénes acceden hoy a esos alimentos? ¿Cuáles son las mujeres que pueden acceder a esos alimentos, ¿no? En este contexto. Por eso como pienso como que debería abordarse desde todas estas aristas que atraviesan este periodo de la mujer, que es muy complejo. Vos decías todos estos síntomas, y es tal cual, y es importante reconocerlo y saber que forma parte de un proceso por el que atravesamos y se profundiza todo, ¿no? Entonces, yo pienso en este contexto, donde lo económico influye en otras cuestiones que tienen que ver con el ánimo, la estima, o sea, múltiples factores. Y bueno, entonces decimos, bueno, ¿cómo hablamos de la perimenopausia? ¿Desde dónde? ¿Desde qué mujer? ¿No?
1: Pensaba sí, eso. Sí, por eso también la introducción, ¿no? Esto de decir desde el silencio, ¿no? Que a veces, y un poco la voz, como vos misma decías, empezó últimamente, perdón, a tener como más tema, como a circular más este tema, porque hubo más mujeres en investigación,
2: claro,
1: porque se empezó a trabajar sobre los cuerpos, con los cuerpos de las mujeres y no desde la percepción masculina, ¿no? Y se empezó como a visibilizar estos síntomas, estos sentidos, estas vivencias o estos sentires fuera de lo del bueno, cómo vive, cómo siente el cuerpo de una mujer en relación a la medicina, ¿no? Tradicional. Entonces, por eso se empezó también a trabajar mucho más este tema. Y sí, es una tarea pendiente, es un punto ahí a seguir, que queda una ventana muy abierta en pensar todos estos temas de salud, nutrición, mujeres, feminismo, situación social económica. Es como, como esto, ¿no? Nos deja toda una ventana muy abierta a la hora de pensar cómo trabajamos, cómo pensamos la nutrición, cómo pensamos la alimentación. ¿Cómo nos acercamos a un cuerpo saludable cuando ese cuerpo está siendo invisibilizado? Bien. Hoy vamos a ver durante el resto de las columnas, ¿no? Un poco esto, ¿no? Se viene como aislando, se viene la palabra esto como desapareciendo, ¿no? Como queriendo aún extinguir, ¿no? Y no se ve, ¿no? Eso de a la hora de pensar. Yo también cuando lo pensaba dije, bueno, sí, dice soja. Y me ponía a pensar, ¿qué tipo de soja? Claro. Porque en el libro este de Paula ella menciona soja orgánica.
2: Claro.
1: Pero ¿a dónde encontramos hoy en día soja orgánica? Claro. Si realmente es orgánica también, aunque esté certificado, un poco lo que hablamos en otros momentos, ¿no? Que aún el mismo, ya la misma certificación te da como, ay, no sé si realmente es lo que es, ¿no? Y bueno, esto a la hora de pensar las verduras, a la hora de pensar los frutos secos, que vos decís, bueno, los frutos secos ayudan a, por ejemplo, con a los sofocos, ¿no? Sí, sumar pepas de girasol, cosas que vos decís, ¿qué acceso tenemos,
2: claro,
1: no?
2: ¿Quiénes tienen acceso?
1: ¿Quiénes tienen acceso
0: sí,
1: a?
0: Sí, y pensaba en relación a eso, Maru, también sobre las políticas públicas en materia de salud también. Inevitablemente, digamos, también qué acompañamiento hay. Digo, en un contexto como el Valle de Parabachasca, donde solamente hay un hospital público. El otro día, ayer, me decía un estudiante, digo, para sacar turno en este hospital, el único hospital público para más de 70.000 habitantes en un mismo territorio, se tuvo que ir a las 3 y media de la mañana para conseguir turno para el odontólogo en el hospital público, ¿no? Digo, a eso nos estamos refiriendo con las políticas públicas, a eso nos referíamos también para poder tejerlo como lo que siempre hemos sostenido como asamblea y trayendo un poco a colación lo que fue la UAC. El extractivismo genera principalmente desigualdad, ¿no? Entonces, cuando se destinan, como se destinó para la obra de la autovía que en el Valle de Parabachasca, más de 200 millones de dólares para 27 kilómetros, y se sigue sosteniendo un solo hospital público para más de 70.000 habitantes, a eso nos referimos que el extractivismo, como el capitalismo, genera inexorablemente desigualdad, ¿no?
1: Tal cual. Sí, sí, sí. Sí. Es el gran desafío, y al menos lo que logramos, lo que intentamos hacer desde estas columnas es traerlo a la mesa.
2: Sí,
1: es que la audiencia pueda como empezar a compartir las vivencias, empezar a decir, bueno,
2: a preguntarse,
1: a poder entre todos generarnos estas preguntas de, bueno, si yo hablo de, en este caso, de soja, lentejas, habas, higos, ajo... verde, ¿quién tiene acceso a esto? Y yo también, cuando lo escribí, lo pensaba, me venían un montón de preguntas sobre esto, decir, bárbaro, espectacular, pero el acceso a quién lo tiene, ¿no? Y el desafío, y me encantó por eso lo de esto de consejos prácticos, ¿no? Que nos manda, nos deja acá Pablo, ¿no? Esto, reunirnos con otras mujeres que estén pasando por la misma situación. Pensar juntas ideas, hablar de la plenopausia y decirle adiós a la menopausia, como porque esto no es un fin,
2: claro,
1: sino es una continuidad, ¿no? Poder hablarlo en la comunidad, en la familia, en la pareja, con los amigos, con las personas con las que desean también acompañarte, también poder hablarlo. Librarlo también, porque a veces se tuvo la connotación.

0: Sí, digo, y ahí para cerrar, Maru, y agradecerte, digo, ni siquiera, digo, todo esto y nos quedó afuera, por ejemplo, digo, qué pasa con la gran cantidad de mujeres en esa edad que ni siquiera pueden frenar porque tienen que estar laburando todo el tiempo, ¿no? Atendiendo las cuestiones del hogar, de la familia, además trabajar y además muchas estudian. Digo, también en eso, ¿qué tiempo hay para juntarse, para pensar con otro? Digo, no solamente no poder acceder a la alimentación saludable, sino tampoco no poder parar justamente al ritmo de producción en el cual vivimos, ¿no? Bueno, sí, eso también por ahí nos queda para otra columna, sí, pero quería, sí, sí, ahí como reflexión final tirarlo, porque me parece que también es importante, bueno, ver siempre la cuestión del tiempo en un sistema de producción, ¿no?
1: Y volvemos a que este sistema de producción no está pensado para los humanos, no está pensado para humanos reales.
2: Sí, entonces, necesito que la mujer también terminara invisibilizada y bueno, formara parte del engranaje de este sistema, sin que las cosas se hubiesen dado así, sin que hubiesen acomodado el lugar de la mujer así en la sociedad, no hubiese podido sobrevivir el capitalismo, ¿no?
1: Tal cual.
0: Marina Guzmán, muchas gracias como siempre por lo interesante que nos plantea, que nos hace pensar tu columna siempre los primeros jueves de cada mes.
1: Bueno, muchas gracias y nos vemos la próxima.
0: Ahí pasó, gracias, Maru, la columna de Nutrición y Soberanía Alimentaria con Marina Guzmán. Decimos antes del cierre que seguramente va a estar colgada en los próximos días, cuando justamente el otro integrante de la familia Guzmán, Martín, lo recorte y lo suba a la red de la Asamblea para Bachaca, va a estar justamente esta columna y todo lo que dejó la alimentación en la perimenopausia.

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0: nuevo bloque de territorialidades. También lo habíamos anunciado, Ali, decíamos desalojo a los barrios populares, ¿no? Como este proyecto de ley que el oficialismo intente impulsar. Pero también queremos conversar de la realidad del acceso a la vivienda en el Valle de Parabachasca, lo cual no escapa. Simplemente ahí para decir, seguramente en un par de programas abordaremos el proyecto, pero lo que tiene que ver con la restitución de viviendas y terrenos establece, entre otras cuestiones, un trámite exprés para expulsar a quienes no paguen el alquiler o familias que tomen o hayan tomado un terreno. Digo, todo esto en el contexto de crisis social y económica, sí, en el cual estamos, ¿no? En el cual lo hemos mencionado más de una vez, el tema de acceso a la tierra es una problemática fundamental para los sectores populares, ni hablar de la vivienda, ni hablar quiénes alquilan. Entonces, bien, bueno, de todo esto queríamos conversar, como siempre, cuando pensamos poder abordarlo en el Valle de Parabachasca, y estamos justamente, ¿no?, con Andrea Tosetti y Omar Flores, quienes son compañeros de la Asociación Civil 8 de Agosto, para saludarlo y poder conversar en territorialidades sobre ello. Omar, Andrea, muy buenas noches, ¿cómo están?
1: ¿Qué tal? ¿Cómo les va? Gracias por invitarnos nuevamente, como siempre, ustedes al pie del caño. Así que muchas gracias por poder estar aquí.
0: Bueno, gracias a ustedes por venir. Y ahí hacíamos la presentación, digo, también donde se dio en Córdoba la Mesa Nacional de Barrios Populares, ¿no? Ahí con la participación también de la Vicaría de Pobres de la Iglesia Católica de Córdoba. Vimos las imágenes y escuchamos también al arzobispo Rossi de Córdoba, que justamente alertaban allí sobre lo que implicaría esta ley para los sectores populares también en estos tiempos.
1: Sí, a ver, a mí me causó muy buena impresión, porque hacía mucho que no le escuchaba a la Iglesia tener un posicionamiento con esto, ¿no? Aparte de eso, digo, interesante, porque sabemos el poder que tiene la Iglesia, y muchas veces, bueno, esto corre por cuenta mía lo que voy a decir, pero digo, sabemos el posicionamiento. Cuando tiene un posicionamiento así, la Iglesia tiene su peso, y una sociedad que es católica, apostólica, romana, y bueno, digo eso, ¿no? Y nos cayó muy bien el tema del posicionamiento, porque tener esa posición, después no se puede sacar los pies del plato, ¿no? Entonces, claro. O sea, digo eso, ¿no?
0: Omar, ¿cómo están viendo ustedes, Omar, Andrea, cómo están viendo ustedes desde la 8 de agosto, justamente, este proyecto de ley, un proyecto de ley que prioriza, ¿no?, o intenta priorizar los intereses inmobiliarios por sobre el derecho a la vivienda y a la integración sociourbana, que había logrado en mayor o menor medida, depende del sector, el RENAVAP, ¿no? Bueno, ¿cómo lo están viendo ustedes? ¿Qué les genera, qué alerta les genera esto?
2: Bueno, en sí, este proyecto no es nada favorable para nosotros, el pueblo. Como ustedes lo dijeron, esto es todo un negocio para las inmobiliarias. ¿Cuál? Y lo peor de todo es que con esta ley de propiedad privada lo que se está intentando es que se desalojen todo lo que esté tomado o que esté ocupado o que hayan ejercido la posesión familias humildes, el pobre. O sea, es atacar al pobre, como lo hacen siempre. No hay vuelta atrás. Así que bueno, nosotros, obvio, estamos totalmente en contra de esta ley, porque nos parece que tenemos el derecho ganado por lucha, por esfuerzo y por sobre todo que nos ampara la Constitución Nacional sobre el derecho, ¿no?, a la vivienda digna y a la tierra. Entonces, bueno, nos cayó muy bien, como dice Omar, esto de que la Iglesia Católica de acá de Córdoba haya fijado un posicionamiento, porque en su discurso el arzobispo fue claro y lo dijo en un momento: la tierra es para todo ser humano, todos somos hijos de Dios. No tienen por qué negarnos un pedazo de tierra porque nos estigmaticen o porque nos traten de que somos unos negros de mierda. Fue claro. Y bueno, nos sentimos como más apoyados y fue una jornada muy linda, de muchas emociones, porque hubo compañeros de organizaciones en donde lloraban y planteaban que sentían mucho miedo, que los desalojaran, porque con esta ley, ¿no es cierto?, en 24 horas el dueño puede acceder al desalojo sin pedir permiso ni nada, no les va a importar nada. Van a atropellar lo que sea, van a mandar máquinas, lo que sea, no les va a importar nada porque esta ley los va a proteger. Y hay muchas organizaciones en Córdoba que estaban con mucho miedo por este tema.
0: Sí, digo, para contar a la audiencia, para recordar el dato, en Córdoba, en la provincia de Córdoba, son 318 barrios populares lo que tienen el amparo a partir del relevamiento del RENAVA, justamente, bien digo. Entonces, digamos, ni más ni menos eso, son muchos barrios populares en los cuales están en estas condiciones, ¿no?
2: Exactamente, estábamos hablando de 318 barrios y de más de 5.000 familias, sí. O sea, es muchísima la gente que se ha ganado su lugar y que, bueno, culpa de estas políticas de este gobierno, tengan que pagar las consecuencias que no nos merecemos esto.
3: No, y pensaba, Andrea, Omar, ¿qué hace esta gente? ¿Sí? ¿Qué hace esta cantidad de gente si en 24 horas, como dicen ustedes, tienen que dejar su vida? Porque la casa es la vida, ¿no? Porque no es solamente el lugar en el que vivís, es el barrio, es tu trabajo cerca, es todo. ¿Qué hace toda esta 318 barrios? Es muchísima la cantidad de gente.
2: Exactamente, y estamos hablando de una sola provincia, estamos hablando de Córdoba. Imagínate en todo el país. ¿Cuántos millones de personas, cuántos miles de familias terminarían en la calle?
3: Sí.
2: ¿Qué pasaría? No sé, sería muy doloroso, y sobre todo porque ante esta sociedad que no sabemos cómo reacciona, porque con todo lo que está pasando, con esto que no se cumple la ley de discapacidad, la universitaria, la salud por el suelo, todo lo que está pasando, el pueblo no está reaccionando. ¿Cuál es la razón? Todos nos preguntamos eso. Pero bueno, yo creo que en algún momento esto se tiene que acabar. Porque el pueblo es el que mantiene y sostiene el país. Somos los que salimos a trabajar todos los días a la mañana. Somos los que le ponemos el pecho, los que educamos en la casa a nuestros hijos. Las mujeres, la mujer es la que más está sufriendo en este momento. Porque están sin trabajo, esclavizadas por 2 pesos, deben dejar sus niños, algunos no los pueden mandar a la escuela, falta todo, se está perdiendo todo. Entonces, ¿en qué sociedad nos estamos convirtiendo?
3: Sí, bajo un discurso estigmatizante también, ¿no? Porque sin esa narrativa no les sería tan fácil. Pero hay evidentemente un discurso muy marcado de criminalizar al pobre, de criminalizar la protesta que hacen los sectores populares. Frente a eso, esta realidad tan tan cruel que no podemos dejar de remarcar, ¿no? La falta de política pública vinculada al acceso a la vivienda es muy marcada y hoy no hay otra salida que la que se toman, ¿no? Poder tomar un terreno, poder armar estos barrios populares, porque evidentemente desde el gobierno no hay respuesta, menos ahora, ¿no? Que además quieren aprobar esta ley.
0: Sí, ahí le preguntamos a Omar mientras Andrea se toma un matecito. Digo que principalmente afecta a los sectores populares, como decimos, pero venimos de 2 puntos más que tienen que ver con la derogación de la ley de alquileres, la cual no solamente a los sectores populares empezó, sino también a la vieja clase media, profesionales que alquilaban y se dieron cuenta con los precios exorbitantes a partir de esa derogación que no pudieron seguir alquilando o se fueron a vivir con familiares y demás. Entonces digo, no es solamente ya a esta instancia y esta profundización a los sectores populares principalmente, como siempre decimos, sino también a otros sectores de la sociedad, ¿no?
1: Exacto. No, a ver, a nosotros nos toca muy de cerca el tema este de lo que estás planteando, Diego, porque, a ver, se nos ha dado que hay compañeros, hay familias que están empezando a querer construir su techo, su casita. Y te voy a contar algo, no te voy a dar el nombre, pero sí te voy a dar lo que está pasando. familias que están yendo a mudar con otras familias. Y acá está la cuestión de la empatía y la solidaridad, que realmente en estos tiempos que corren, yo creo que los únicos que tenemos solidaridad con el que tenemos al lado somos el pobrerío, porque vos sabes que hay compañeros que se están yendo a vivir porque no pueden pagar más el alquiler. Sí. Entonces se van a vivir con otra familia que ya vive en la 8, que ya vive en la 8 para poder construir. Y yo lo miro, pero con una tristeza, porque digo, mira el extremo que llego. Sí. Pero por otro lado me alegro enormemente porque digo, todavía existe esa solidaridad, esa empatía, tu problema es mi problema. Sí. Y ha calado muy fuerte el tema de loco, esto lo resolvemos colectivamente, si no, no hay forma de resolverlo, hermano. No hay forma de resolverlo. Entonces, si no lo resolvemos así, de esa manera, solidarizándonos con el otro, con una cuestión colectiva de lucha. El otro día una compañera lo planteaba, viste, también, que tiene que ver con esto que decía Andrea. Y esa compañera decía, yo me apenqué acá en el terreno, ahí en la zona sur, en Córdoba. Y ella dice, ahí mi familia ha crecido, hemos podido planificar, hemos podido desarrollarnos en ese pedacito de tierra y nos hemos podido crecer. Y yo le agradezco un montón porque la compañera se había transformado en albañil. Dice, aprendí la albañilería. Claro. Y hoy me sostengo con eso. O sea, digo, es muy fuerte lo que nos está pasando. Sí. Es muy fuerte. Yo muchas veces me cuesta mucho poderlo definir al gobierno este sin esbozar una mala palabra. No lo voy a hacer, por supuesto, pero digo, cruel es poco. Sí. Cruel es poco, en serio. Cruel es poco. La crueldad es el determinante de este gobierno. La crueldad, la hipocresía, el cinismo. No, realmente.
0: Omar, y más allá de esta avanzada del proyecto de ley y demás, en un contexto donde tampoco la realidad provincial ni local en el Valle de Parabachasca, puntualmente en Alta Gracia, ayuda, digo, hemos hablado más de una vez, pero siempre está bueno, es importante recordarlo, la inexistencia de políticas habitacionales y de tierra en Alta Gracia, digamos, en el Valle de Parabachasca en general, y mucho menos en la provincia de Córdoba tampoco, ¿no?
1: Exacto. No, está claro. Ayer lo veía a un dirigente radical que venía cuestionando, hacerse la pregunta de cuánto sale el peaje acá en Córdoba de que está. A ver, hermano, te cansaste de votar y la ley. Te contaste la ley base, el ajustazo, el.
3: Claro.
1: Y venía a preguntar esas cosas. Digo, no, por supuesto que esto es más o menos similar a lo que está pasando a nivel nacional. Sí. O sea, a ver, yo creo que al no haber esto que decía Ale, no haber políticas públicas, han desaparecido las políticas públicas. El gobierno nacional está en una cuestión de inacción, está paralizado ahí. Por eso lo que recién decía, me preocupa mucho que este gobierno se caiga por la corrupción, que se encargue la justicia de la corrupción y lo juzgue y lo mete en cana.
3: Es lo que deja.
1: Claro, es lo que deja. Deja este gobierno. Lo hemos discutido con muchos compañeros. A ver, va a haber que pensarse en un nuevo estado. ¿Qué estado queremos? Porque esto va a quedar desguazado en mil pedazos.
0: Sí. Digo, y va de la mano, son un conjunto de modificaciones legislativas, también está en riesgo en toda esta situación la ley de tierra, ¿no? Sobre todo el punto de la extranjerización de la tierra. Claro. Es alarmante, ya lo abordaremos también, pero quería, ahí para que no se nos vaya, preguntarle si desde la mesa de barrios populares y demás, con las organizaciones que la integran, bueno, ¿cómo quedaron a partir de la conferencia de prensa que dieron? ¿Quedaron seguir articulando en relación a esto? Bueno, ¿qué viene en adelante a partir de toda esta situación?
1: Si bien es cierto que ayer, bueno, yo les enviaba algunos mensajes que, bueno, el que lo había planteado era Melchor, que está en la vicaría de la pobreza, o de los pobres, y él planteaba, bueno, que se había sacado el tema de la ley de barrios populares de esa ley madre. Pero, compañeros, no nos tenemos que quedar quietos. Tenemos que estar con las orejas bien abiertas, los ojos bien abiertos, porque digo, viste que en una parte dice que van a tratar de buscarle otra ley o encuadrarle en otra ley al tema de los barrios populares. ¿Cuál es esa ley?
3: Claro.
0: No.
1: Yo no sé si, bueno, Digo, y sí, yo sí, creo que
0: digo porque uno lo piensa tal como pasó con otras avanzadas sobre territorio indígena, campesino, los sectores populares son en tierras que son pretendidas por el mercado inmobiliario, digamos, esa es la el punto central de toda la discusión, que son tierras que el mercado inmobiliario, el desarrollismo inmobiliario, las quiere justamente para ese negocio, ¿no?
1: Exacto. Bueno, justamente el sábado nos vamos a juntar con los compañeros de Primero de Mayo, porque queremos transmitirle todo esto que hemos logrado con el tema de que la nación nos transfiera las tierras a nombre, o sea, a la organización y sin costo oneroso. Porque digo, esto que vos estás planteando, digo, en Buenos Aires, la última vez que nosotros fuimos, es impresionante la cantidad de tierra y de propiedades que está vendiendo a nombre del Estado. Es impresionante. ¿Qué sé yo?
0: Tal cual.
1: Sí. Y aparte de eso, qué sé yo, no sé, para ponerte un ejemplo burro, la TV pública está ubicada en un lugar donde es una zona espectacular. Bueno, también lo están poniendo en venta.
0: Sí, los hoteles, los hoteles turísticos, los centros de hoteles turísticos.
1: Acá en
0: Río
1: Tercero tenemos el complejo el complejo de hoteles de la Nación también, digo. O sea, por eso digo, está desguazando el Estado de una manera atroz. Y no solamente eso, hasta el día de la fecha, la transferencia de recursos a los grandes grupos económicos que ha producido este gobierno es impresionante. Es impresionante. Pero bueno.
0: Sí, Ale, ¿vos
3: querés? No, justo iba a decir, tremendo. No dejamos de asombrarnos de lo que está pasando y es como que la inmediatez con todo, ¿no? Porque es un ataque permanente y a todo nivel. Son cuestiones que nos llevan a pensar que cómo seguimos. Un poco lo que el fin de semana que estuvimos en la UAC, en la Unión de Asambleas de Comunidades, una de las preguntas era justamente eso, cómo seguir, con quiénes, ¿no?, en este contexto.
2: ¿Cómo seguimos? Y bueno, yo creo que tenemos que unirnos, repensar qué tipo de Estado queremos y pelear por ese Estado y defenderlo. Es la única forma, no va a quedar otra, porque estamos unos por un lado, otros por otro lado, y bueno, como que, por ejemplo, los abuelos todos los miércoles que le pegan, y bueno, y que sinceramente es una atrocidad. Tendría que estar el pueblo ahí. Tendría que estar el pueblo defendiendo a los abuelos, la discapacidad, a las universidades, a la salud. Todos utilizamos los hospitales, las escuelas públicas. Entonces digo yo, la única forma es uniéndonos y demostrarle a este gobierno que el pueblo es el que manda. Si bien es cierto que nosotros en las urnas elegimos, pero ellos están para cumplir el mandato del pueblo, no hacer lo que ellos quieran. Si bien es cierto que él siempre dijo voy a destruir el Estado, soy el topo, todo lo que sea, que me parece muy bien que él piense así, el pueblo no está pensando eso. El pueblo sostiene este país. Toda esta platita que él está juntando con toda esta corrupción y que se la llevan para acá y para allá, sale del trabajo, el sufrimiento y el sudor y las lágrimas del pueblo. Entonces yo creo que la única forma es que nosotros nos juntemos, nos unamos y que hagamos, como dijo Monseñor Rossi, una revolución pacífica. Pero que nos juntemos todos y que todos salgamos y podamos conseguir la solución para que este país salga adelante.
0: Andrea Tosetti, Omar Flores, compañeros de la Asociación Civil 8 de Agosto, bueno, muchas gracias por haber pasado nuevamente por Territorialidades, por Radio Tortuga. Seguramente que volveremos a hablar prontamente, digo, es algo que, como siempre, nos urge hablar aquí. En este programa, digo, sobre todo por lo que siempre decimos, ¿no? Los procesos de desigualdad tienen que ver con los sectores populares inevitablemente, son ahí donde se da el tema de la tierra, una cuestión central para discutir los procesos de desigualdad profundo, de empobrecimiento, parten justamente de la tenencia o no de la tierra, y todas estas políticas que no son azarosas están diagramadas justamente para seguir favoreciendo un mercado inmobiliario. De la derogación de la ley de alquileres a esta ley y la ley de tierras también tiene que ver con eso. Y también, digo, hoy leíamos y como anticipo, digamos, aún cuando sean las redes sociales, que Milei anunciaba el envío al Congreso de una nueva ley RIGI, ¿no? Mucho más amplia, con más otorgamientos del anterior, y ese tiene que ver con el saqueo nuevamente de los territorios, profundizar eso, y en última instancia es la tierra, ¿no? Es la tierra y es los bienes comunes lo que está en juego allí. Así que bueno, muchas gracias por estar y bueno, prontamente volveremos a hablar.
1: Muchas gracias a ustedes y bueno, agradecerles siempre la posibilidad que nos dan de podernos expresar libremente, que es una de las cosas que habría que recuperar cuando cambie de signo político este gobierno, es la ley de radiodifusión, la ley de medios
0: comunitarios.
1: Porque los medios hegemónicos tienen una gran incidencia en todo lo que nos pasa. Tienen una gran incidencia en todo lo que nos pasa. Sí. Y no me parece raro que nadie haya intentado volverle a reflotar esa ley, que en la época de Macri fue cuando se drogó, y nunca más nadie habló de eso. Así que bueno, gracias a ustedes.
0: Muchas gracias. Compañero, ahí pasaba Andrea Tosetti y Omar Flores, de la Asociación Civil 8 de Agosto, hablando del desalojo a los barrios populares y la realidad del acceso a la vivienda en el Valle de Parabachasca.

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0: Bueno, un nuevo bloque de territorialidades, en este caso, como ya habíamos adelantado, el costo social del ajuste, cómo están atravesando las organizaciones sociales este escenario de precarización y recortes, y cuáles son las consecuencias del desmantelamiento de los programas laborales. Por ello, queríamos hablar con Maximiliano Maita, quien forma parte del Frente de Organizaciones en Lucha, FOL, como para poder profundizar sobre una realidad que están viviendo los distintos sectores populares. Maxi, ¿cómo estás? Alejandra te habla.
1: Hola Alejandra, ¿qué tal? Qué bueno que estamos nuevamente en comunicación.
0: Sí, Maxi, bueno, esto, frente a este panorama, lo que yo suponemos, obviamente, que ustedes lo están viviendo muy de cerca en este contexto, y como para que nos cuentes concretamente qué implica el desmantelamiento, por ejemplo, del programa Volver al Trabajo para quienes dependen de ese ingreso y para las tareas comunitarias que sostienen las organizaciones.
1: Sí, esto que vos acabo de decir, lo estamos viviendo de cerca. Mira, yo te diría, lo estamos sufriendo muy mucho. O sea, el nivel de desgaste que cuesta hoy resistir tanto ataque, tanto avasallamiento, tanto golpe tras golpe, es enorme.
0: Sí.
1: Los esfuerzos, los sacrificios son realmente sobrehumanos para poder sostener las herramientas organizativas, que son las herramientas para pelear por el trabajo, las herramientas para pelear por los vínculos comunitarios, por los espacios comunes, por los derechos elementales, como por ejemplo acceder a la comida. Requiere hoy esfuerzos que no nos hubiéramos imaginado nunca, digamos, tener que enfrentar ante tanta criminalidad. El desmantelamiento es una política de desarme que es parte de de toda una política más general de desarme de las organizaciones del pueblo, los gremios, las organizaciones populares, las cooperativas, son el blanco de un gobierno que quiere un pueblo que esté desorganizado para dejarlo desarmado frente a los ataques de las patronales, de los dueños del país, de los negociadores de la tierra. Es muy grave.
0: Maxi, y bueno, justamente eso que sabemos que tiene o entendemos, entendemos que hay otro trasfondo, ¿no? Y por ejemplo, el gobierno plantea que los planes sociales tienen que reemplazarse por capacitación, si no me equivoco, o inserción individual en el mercado laboral. ¿Qué lectura hacen ustedes de esa idea de salida individual frente a una crisis estructural del empleo y que evidentemente conlleva de fondo otra intención, ¿no?
1: Sí, no, la lectura que nosotros hacemos, que primero que es irrealizable y es el viejo chamullo de todos los gobiernos. Vamos a convertir los programas en trabajo. Si eso quisieran este y todos los gobiernos, hubieran desarrollado políticas de trabajo concretas relacionadas al desarrollo de la industria nacional, del reparto de la tierra para que seamos más quienes podamos tener la tierra para trabajarla. Pero efectivamente lo que hay es un proceso de desmantelamiento de décadas, ¿no? Desde lo milico para acá, que no para de profundizar el nivel de composición y de desguace de la Argentina, un proceso que no tiene otro resultado que acumular capa sobre capa de excluidos, digamos, precarizados, desplazados, que estamos en una situación gravísima y que realmente podemos desarrollar alternativas de trabajo porque nos organizamos y trabajamos en conjunto para poder hacerlo de manera mancomunada. Hoy el sistema no le ha dado ninguna salida individual a nadie, ¿no? Los excluidos y las excluidas son cada vez más. Refugian en los comedores, en los barrios cuando hay hambre, refugian en las cooperativas cuando deciden pelear por el trabajo, en las organizaciones sociales, cuando comprenden que la herramienta y hoy el sindicato de los excluidos, de los precarizados, son las organizaciones sociales.
0: Sí, ¿no? Sí, evidentemente lo que se percibe es una clara decisión política de desarticular a las organizaciones sociales como actor territorial y político con esto, ¿no?
1: Por supuesto, totalmente. Y te digo que han intentado reemplazarlo con cada engendro, desde la Fundación Conin hasta Punteros Libertarios, que la verdad que no entienden nada de la historia organizativa de nuestro pueblo, de las herramientas que han costado décadas y décadas para ser construidas. Y es muy grave, porque aparte han generado, son verdaderos, para citar, ¿no?, este libro, que verdaderos ingenieros del caos, ¿no?, y de la confusión, de la desorientación. Ahora, lo que también es cierto es que ya queda muy clara la verdadera naturaleza de clase de este gobierno. Y por más que algunos alicientes de alguna manera tranquilizadores, como una inflación más baja, cierta sensación de estabilidad que eso genera, porque también hay que decirlo, ¿no? Los gobiernos que han tenido procesos superinflacionarios han desquiciado, digamos, a todos los sectores. Pero a pesar de esos alicientes, ya todo el mundo ve, y a nadie se le escapa, que es un gobierno que realmente está desarrollando lo que los jubilados acá en Córdoba llaman un genocidio por goteo, pero que aplica no solamente a los jubilados, aplica también hasta a la discapacidad, aplica también a la salud mental, aplica también a todo el sector del pobrerío, que está acorralado realmente y aumenta las cantidades de suicidios, y eso intentan ocultarlo, pero se filtran esos datos sobre esa situación, no solamente las Fuerzas Armadas, en sectores de trabajadores muy pobres. Eso se refleja en la caída también de la imagen del gobierno de Milei, que no para de profundizarse.
0: Tal cual. Maxi, y esto, para ir al territorio, concretamente a quienes lo viven y lo padecen, ¿no? Estos ajustes que siempre son quienes menos tienen y que la que les queda es organizarse para poder salir adelante como estrategia, ¿no? ¿Y qué pasa en los barrios cuando se cierran estos espacios comunitarios, cuando se debilitan, por ejemplo, las cooperativas y el Estado deja directamente de garantizar los ingresos mínimos? Esto un poco vos lo adelantaste en relación a lo que es la angustia social, ¿no? ¿Cómo lo perciben en los territorios? ¿Cómo se vive?
1: Bueno, lo primero, y lo dice hasta la Iglesia, avanzan los narcos. Y eso no es ninguna casualidad. No es ninguna casualidad que en un gobierno con narcoescándalos como el que ha tenido con la SPED, pero también con todo ese mundillo que realmente da cuenta de que hay vínculos muy cercanos con el narcotráfico, la diputada de Río Negro, muchos datos, ¿no?, que muestran esos vínculos, hacen que no sea una casualidad lo que está pasando en el barrio, ¿no? Porque vos imagínate que un comedor que se cierra, y bueno, son más soldaditos para los narcos, son una persona, un espacio comunitario donde trabajaban a lo mejor compañeras para su barrio y que ese espacio ya no se puede sostener, y bueno, ahí hay personas que trabajan para los narcos, le cuidan, le guardan, le mueven, le llevan, le traen. Crece la violencia barrial, o sea, los barrios están viviendo una situación de nivel de violencia que crece, avanza, no para de avanzar, y eso es la sociedad que está, no, eso no es un daño colateral, eso es el objetivo de este plan de destrucción masivo, que es reventar a las organizaciones para reventar al pueblo que se organiza, ¿no?
0: Tal cual. Bueno, Maxi, un poco para terminar, pero para pensar ahí un poco cómo lo están llevando, y también con esperanza, ¿no?, de que más allá de todo hay posibilidad de transformar esta realidad que se está imponiendo de esta forma, pero que ya lleva años, ¿no? ¿Qué formas de organización y resistencia están planteando? ¿Creen ustedes que pueden construirse de sus espacios organizados?
1: Bueno, mirá, me parece muy buena la pregunta. Yo creo que a pesar de todo verdadero desmadre, sí, todo este caos, toda esta angustia generalizada, toda, sí, esta verdadera todo este desastre, las organizaciones estábamos encontrando la forma, sí, de mantener los vínculos y desarrollar espacios de articulación y de resistencia y de pelear.
0: Sí.
1: Bueno, cada cual con su identidad. Yo creo, uh-huh, que lo que nosotros tenemos que hacer es hoy mirar un poco para atrás para poder ver qué es lo que queremos hacia adelante. Yo, sí, igualmente creo que a pesar de todo este sufrimiento que se está viviendo,
0: sí,
1: y aunque hay que defender, a ver, hay que defender los programas de empleo que son el ingreso reconocido como salario, uh-huh, por años y años de lucha, sí, hay que defenderlo, pero nosotros tenemos que poder desarrollar, uh-huh, organizaciones que luchen por el trabajo de verdad, que luchen por el trabajo en serio. Cuando hablamos de trabajo digno, nosotros tenemos, sí, que hablar de trabajo todos los días, uh-huh, de ingreso igual a la canasta básica, sí, tenemos que hablar de que tenemos el derecho a soñar más allá, sí, de un plan social, y por más que sea necesario, tiene que ser un piso, no puede ser el, uh-huh, el punto de llegada, tiene que ser un punto de partida. Tenemos que pelear por junto con los laburantes que hoy van a empezar a, sí, y ya están defendiendo su espacio de trabajo de los despidos, porque las, sí, patronales se reconvierten como importadores y comercializadores con un margen de ganancia mucho mayor al que uh-huh, tendrían produciendo acá, ¿sí? Lo, sí, cual da cuenta de que en realidad también hay mucho doble discurso, ¿no? Porque, sí, por un lado se dice, no, nos están matando las importaciones, pero se reconvierten con márgenes de rentabilidad mucho mayor, uh-huh, y hay estudios que están claramente demostrando esto. Bueno, nosotros tenemos que pelear con los trabajadores que se están cayendo, sí, al vacío porque, sí, cierran su fuente de laburo, uh-huh, tenemos que recuperar esas fuentes de laburo, tenemos que construir trabajo en la Argentina, defender la producción, uh-huh, nacional, sí, la producción en Córdoba, el acceso a la tierra para producir,
0: sí,
1: y tenemos que exigirle a los gobiernos también provinciales y municipales, uh-huh, porque acá también lo que estábamos viviendo es un proceso de ajuste atroz,
0: sí,
1: del gobierno provincial, sí, sobre los sectores, sí, populares y sobre las cooperativas sociales. Yo, uh-huh, te voy a decir una cosa que quiero que también, no me quiero cortar la entrevista sin decirle esto, sí, a la audiencia.
0: Sí.
1: Nosotros venimos haciendo un proceso de poder dar la pelea por el acceso a las compras, las contrataciones y el Estado provincial.
0: Sí.
1: Hemos tenido que volcar esfuerzos que son sobrehumanos, realmente, te digo, tenemos, sí, el ojo partido de tanto estar trabajando para poder ver si en una licitación tenemos la posibilidad de conseguir, sí, algo de trabajo. Y vemos cómo regulan ese régimen de compras y contrataciones, sí, las empresas, las mismas empresas siempre,
0: sí,
1: ¿sí? Y el Estado, que tiene mandato o posibilidad, porque hace del 2017 que se dice, che, el 5% cómprenselo a las cooperativas, sí, sociales. El Estado provincial, ¿sí?, hace caso omiso, y lo venimos viviendo, lo venimos sufriendo.
0: Uh-huh.
1: Mirá, sin ir más lejos, vamos a hacer esta denuncia, si me permite, Alejandra, sí, tengo un, sí, minutito,
0: sí,
1: más,
0: sí, sí,
1: queremos,
0: sí,
1: hacer una denuncia. Hoy mismo estamos sufriendo el arrebato de un trabajo que habíamos conseguido el Ministerio de Desarrollo Social,
0: sí,
1: y Promoción del Empleo, para venderle al Polo de la Mujer,
0: sí,
1: menú de salida, se le llama,
0: sí,
1: y que son sándwiches de fiambre con una fruta o con un turrón.
0: Sí.
1: Participamos de una subasta, salimos primero, la ganamos y nos pusimos a trabajar, pero te digo, a un tiempo,
0: sí,
1: súper acelerado. Sí. Nos ayudó gente del área de políticas sociales, pero el área de compras, después de que hicimos habilitaciones municipales,
0: sí,
1: hicimos certificaciones de calidad alimentaria de la provincia, hicimos certificaciones de capacidad operativa de Seprocor y lo logramos porque hemos desarrollado capacidad. Nos arrebatan el laburo porque nos dicen que te faltó no sé qué, que te faltó, sí, no sé qué otro, porque lo único que hacen es garantizarle ¿sí? La renta a las empresas. Mientras nosotros estamos pasando hambre, no podemos sostener la vida, sí, no podemos pagar el alquiler, no podemos pagar la luz y nos estamos hundiendo, ¿sí? El gobierno provincial no está haciendo nada más que garantizarle la renta a las empresas. Sí. No tenemos laburo, no tenemos ingresos, no tenemos solución a los problemas graves de la existencia, de la subsistencia, uh-huh, de la dignidad. Y es lo que quiero decir porque no nos tenemos que callar esto, ¿sí? No vamos a conseguir nada. Nosotros callándonos las injusticias que vivimos también bajo el ajuste de nuestros propios gobiernos provinciales. Quería dejar esto.
0: Bueno, no, Maxi, gracias por esto, por aclararlo. Hemos hecho ya otras notas con vos en donde se daban situaciones similares. Esto viene siendo sistemático,
1: una tras
0: ¿no?
1: otra. Una tras otra. Realmente defender el trabajo es un sufrimiento de todos los días, un sacrificio de todos los días, una incertidumbre, semana tras semana, de no saber si vamos a poder llevar el pan a nuestra mesa. Sí. Eso estamos viviendo las organizaciones sociales, los compañeros de las organizaciones sociales. Sí. Eso estamos pidiendo, viviendo. Que no sabemos si vamos a poder sostener nuestros locales, si vamos a tener que cerrar, si vamos a tener que vender nuestras máquinas para poder cubrir nuestros costos e impositivos y nuestras obligaciones. Es muy dramático lo que estamos viviendo, ¿sí? Y yo te digo, realmente, o sea, una gran responsabilidad es el gobierno nacional, pero el gobierno de la provincia de Córdoba no está haciendo nada para que nosotros dejemos de sufrir como estamos sufriendo. Y esto hay que llevarlo a la calle, reclamarlo a viva voz, en unidad con las organizaciones, y no callársela. Porque hay quienes piensan que calladito la boca vamos a tener algún tipo de resultado. No. Nosotros tenemos que denunciar a viva voz a este gobierno, que aparte le está regalando a la provincia a los libertarios con tantos ajustes, porque de tanto ser la copia, la gente va a votar al original. Esa es la realidad.
0: Sí. Bueno, Maxi, agradecerte esta comunicación y esto que nos estás contando. Desde quienes lo están viviendo, ¿no? Como decíamos antes, en carne propia, lo que significa. No, a vos, Maxi, un abrazo grande y estaremos en comunicación para esto, para seguir informando y difundiendo lo que sucede en los sectores populares que la están luchando y peleando todos los días, ¿no?
1: Dale, Ale, gracias como siempre al espacio y al trabajo que hacen también los comunicadores que la vienen pasando también muy dura. Se lo sabemos perfectamente. Y bueno, a seguir encontrándonos, a seguir alzando la voz y a no bajar los brazos porque ese gusto no se lo vamos a dar.
0: No, por supuesto. Un abrazo, Maxi.
1: Un abrazo. Chau.
0: Bueno, acá estuvimos hablando con Maxi Emiliano Maitak, quien forma parte del FOL, sobre, bueno, esto, ¿no? Denunciando, difundiendo lo que está sucediendo, el recorte que impacta directamente sobre los sectores más vulnerables en un contexto donde aumentan la precarización y el desempleo.

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0: bloque de territorialidades. Bueno, habíamos anunciado y haciendo un reconto de lo que fue el pasado fin de semana acá en el Valle de Parabachasca, donde se ha desarrollado un nuevo encuentro de la UAC, la Unión de Asambleas de Comunidades, el encuentro número 40, 20 años desde aquel inicio del 2006 en Colonia Carolla, donde las diferentes asambleas, vecinos, vecinas, autoconvocados de diferentes partes del país, de otros países también, decidimos encontrarnos, empezar a articular en relación a la denuncia, la lucha, la resistencia contra un modelo extractivista que extrae los bienes comunes de los territorios para la apropiación de algunos sectores, la clase privilegiada, y eso ha generado, viene generando despojo, empobrecimiento, desigualdad y tantas cosas más, un conjunto de violencias. Y una de las asambleas que estuvo el pasado fin de semana aquí en nuestro valle fue la asamblea de San Juan, la asamblea Agüita Pura para San Juan, y queríamos hablar justamente con los compañeros que han estado acá para seguir trayendo las voces aquí a territorialidades de esos territorios precisamente, y estamos en comunicación con Ariel Cortés, compañero de la asamblea de San Juan, para saludarlo y poder conversar unos minutos al aire en territorialidades. Ariel, muy buenas noches, bienvenido al programa, ¿cómo estás?
1: Hola, buenas, ¿cómo andan? Un saludo para el equipo, para toda la audiencia, espero que estén muy bien.
0: Bueno, muchas gracias por estos minutos, porque queríamos, hacíamos la presentación y decíamos lo que se vivió el pasado fin de semana aquí en el Valle de Parabachasca, ¿no? Donde asambleas, realidades, diferentes territorios, luchas, resistencias, ¿no? Quienes han venido como poniendo el cuerpo, pero por detrás están los territorios, y queríamos seguir conociendo, ¿no?, compartiendo aquí al aire la realidad de esos territorios y una de esas provincias que hace tanto tiempo viene resistiendo, aun cuando mineras multinacionales han envenenado ríos, bueno, han saqueado y demás, es la provincia de San Juan. Contanos un poco, digo, en estos tiempos donde justamente estos días también se viene desarrollando esta expo minera en San Juan, donde es todo el lobby, ¿no?, está allí queriendo seguir profundizando ese saqueo.
1: No, sí, es totalmente como vos decís, y nos plantea un desafío para adelante, porque ya sabemos por la experiencia de Hachal, la contaminación, 5 millones de solución cianurada sobre el cauce del río San Juan, ¿cuáles son las consecuencias de la megaminería, esta devastación? Y lo cierto es que hoy por hoy, aún con todos los cambios superestructurales de gobierno, de fichitas, de nombres que se han cambiado en estas últimas gestiones, lo cierto es que seguimos viendo esa continuidad en la política extractivista. Y como vos decías, ahora estamos atravesando esta expo minera, que en poquísimas palabras es un escaparate, es una vidriera en donde exponen los yacimientos, como vos decías, como simplemente una cuestión de venir, sacar lo que necesitan, dejar con la promesa del trabajo un poco de esa inversión y llevarse todo lo que sería más valioso para nosotros, que es en este caso el agua, ¿no? Para comunidades agrícolas, para las nacientes de los ríos, para nada. Comunidades que hacen años que están enclavadas, que tienen sus ritos, sus historias, y que sin embargo se ven amenazadas. Porque si bien ya tenemos megaminería en San Juan, lo cierto es que tenemos dos proyectos activos que han sido muy dañinos, no, eso no se niega ni se relativiza, pero hoy por hoy estamos viendo ya de entrada más de 40 proyectos. Y quizás el salto cualitativo en la gravedad o en la peligrosidad de estos proyectos está en que la gran mayoría se concentran en las nacientes del río San Juan. Para que nos demos una idea, San Juan tiene un poquito más, un poquito menos, 800.000 habitantes, ¿sí? Bien. Más de 730.000, es decir, la inmensa mayoría vive y se alimenta, se nutre, puede existir gracias al río San Juan, que es el que concentra a su alrededor las mayores comunidades, las mayores ciudades, los mayores pueblos. Entonces, el peligro y el desafío que tenemos de poder evitar que se instalen es grandísimo.
0: Ariel, una cuestión importante ahí para que le puedas contar a la audiencia, porque siempre los discursos de mineros en las provincias van de la mano de esa falsa promesa de trabajo, de progreso, ¿no? Pasó con el RIGI, pasó con la modificación de la ley de glaciares, y históricamente siempre van de la mano, bajo la manga, esos discursos con todo el lobby de los grandes medios de comunicación, de los gobiernos y demás, acompañando esos discurso de las empresas mineras. Contanos un poco cuál ha sido la realidad de, en San Juan, cuántos años hace que vienen estos grandes proyectos mineros y si ha mejorado algo la situación de los habitantes de las comunidades de San Juan con tantos años de experiencia minera.
1: La entrada que no, y la prueba es clave. Nosotros hace más de 20 años que tenemos megaminería en la provincia, ¿sí? Y según el último relevamiento acerca de la pobreza, San Juan es de los 5 distritos que más pobreza concentra, incluso por el

0: ejemplo, obligando con una bajada de línea de supervisores, de autoridades, directivos en las escuelas, para que todos los años, los grados que están en la educación obligatoria, asistan obligatoriamente a la feria minera al mismo tiempo que esos docentes están siendo totalmente precarizados, con sueldos que se cuentan entre los peores de la provincia. Entonces ahí tenés incluso esa misma falacia, ¿no? Están haciendo, están llevando las escuelas a la feria minera para poder exhibirla, para poder lograr que tenga esa entrada hasta por los poros, por los oídos, por los ojos, por todos lados en la comunidad, pero a costa de ir empujando, porque saben que ningún docente tiene la voluntad de poder hacerlo. Claro. Unos por conciencia y otros porque directamente te dicen, me pagan muy poco. Claro. O sea, creo que con ese simple, con ese ejemplo ya tenemos todo bien clarificado acerca de que no ha repercutido en eso. No tenemos migraciones masivas hacia San Juan. San Juan no se exhibe como un polo de abundancia en medio de una Argentina en crisis. No, estamos incluso peor en muchos parámetros que que el resto de los territorios en el país.
1: Sí. Ariel, ¿cómo estás? Alejandra te habla.
0: Hola, Ale.
1: ¿Cómo andás? Bueno, el fin de semana último estuvimos en lo que es la UAC, la Unión de Asamblea de Comunidades, acá en Parabachasca, y bueno, vos traías tu experiencia en relación a la lucha y la resistencia que llevan adelante allá en San Juan, y bueno, que nos cuentes un poquito qué te llevaste de acá de la UAC en relación a compartir lo que sucede en el resto de las provincias cordilleranas, pero también del resto del país.
0: Fuerza, o sea, a ver, es una pregunta increíble, la verdad, y te diría que te desbordaría todos los sentimientos que he sentido en este último fin de semana, pero creo que lo más importante es el hecho de que uno sabe que estas causas son comunes, son más grandes que uno, pero yo, por ejemplo, no los conocía, yo no sabía que era Parabachasca, cuáles habían sido puntualmente los conflictos, no conocía las caras de la gente que había luchado ahí, y ahora no tan solo que me llevo la experiencia, que es muy útil, cuando hicieron presentaciones legales, cuando estuvieron con el acampe, cuando fueron a las escuelas, las canciones, o sea, que también es valiosísimo, sino el hecho de saber que estoy en contacto con ustedes, y por poner simplemente como ejemplo a Parabachasca, me llevo esas conexiones con gente que quizás también sabía y tenía bien en claro que esto es una lucha, que es Latinoamérica, que es en contra del capitalismo, en fin, todo lo que ya sabemos, pero que necesita ese costado humano de decir, se llama tal, tiene tantos años, vive acá, hace esto, y es un compa en la lucha. Y ahí sí, ya después de todo eso, lo que se desprende, como te decía, estrategias, actividades, que también son muy valiosas, pero creo que es el principio de decir, esto no se resuelve con mesías o con políticas de un Estado que siempre viene a salvarnos, sino con la acción coordinada de las personas que están ahí y quieren garantizar el suelo, la tierra, el aire puro para sí mismo y para el resto, para poder compartirlo, para poder ser. Y creo que eso es lo más importante.
2: Sí, digo, Ariel, ahí también contar algo, volviendo a lo anterior de la expo minera, que me parece clave poder entender también cómo funcionan, ¿no? Las lógicas para poder seguir profundizando el saqueo en los territorios. Escuchaba, bueno, en realidad había parte de en una escuela que estaba cadena 3 puesta, y está haciendo en este momento en San Juan todo un cual city tour sobre en la mina Veladero, e invita, ¿no?, a visitar y demás, como si fuese un recorrido turístico. Realmente. Digo, así funciona el lobby de los grandes medios de comunicación también, para seguir profundizando justamente esto. Y son las violencias que hemos hablado el fin de semana pasado en la UAC, que se bajan los territorios, que vienen de la mano de no solamente de pobreza, desigualdad, sino también de narcotráfico y prostitución. Bueno, esas son las violencias que estas multinacionales mineras instauran en los territorios, Ariel, ¿no?
0: Sí, total. De hecho, con estas situaciones de ajuste que vivimos particularmente en la provincia, que si bien entiendo que son parte del ajuste nacional al que estamos sometidos, es increíble cómo entran con estas ideas del turismo. Acá se promocionan desde la Fiesta del Sol hasta el museo, que es gratuito los fines de semana, hasta actividades que traen a deportistas de alto nivel de todo el mundo, y todos siempre están atrás, o sea, siempre llevan el logo de Glencore, de Pachón, de Barrick Gold.

0: Shandong, ahora Vicuña Corp. O sea, ese nivel, porque a ver, nosotros decimos violencia y ya nos paramos y entendemos lo que significa, pero para mucha gente es ir a un lugar que no conocía, que lleven y te lleven una capacitación a un pueblito, algo que han estado haciendo mucho últimamente, que también es coercitivo en las comunidades alejadas, ponerles, habilitarles a usar el internet satelital de las mismas compañías, de los mismos campamentos. Entonces eso, quieras que no, que nosotros entendemos como violencia, de cara a la comunidad, se ve como la idea de decir, bueno, no pueden ser tan malos, y es ahí en donde empiezan a establecer esas divisiones, que si le sumamos lo que decíamos antes, de que estamos en medio de una crisis, hacen que el trabajador se pelee con otro trabajador. Claro. Básicamente hacen que un agricultor se pelee con un minero. Perdón, no sé si terminé de sintetizar en función a lo que vos ibas, pero eso está, y es parte de ya lo han querido volver, lo intentan hacer como una cuestión de la idiosincrasia en San Juan, pero nosotros estamos para disputarles ese sentido, no tan solo nosotros como la misma asamblea, sino la expresión más básica de las personas por ahí en comentarios, en donde lo que antes era el discurso de la megaminería para el trabajo, para el progreso, para el desarrollo, para un San Juan top, ahora has respondido con personas que no necesariamente están de acuerdo conmigo en lo personal, pero de que esto es saqueo, de que esto es para unos pocos, de que esto jamás se traduce en un bienestar para la gente, que de todas maneras hagan lo que hagan, se lo van a chorear tres o cuatro amigos del poder. Y es en esa, en esos lugares en donde empiezan a tener esas fricciones, porque también es sintomático que ellos, o al menos acá en la provincia, tengan que salir con bombos y platillos a anunciar que se viene la Expo Minera. Porque antes la Expo Minera era un suceso en sí mismo, ¿sí? La idea de que venga un embajador de allá, ahora ha venido Karina Milei, ha venido Elstein, la idea de que vengan los poderosos, antes era un evento en sí, lo cubrían todos los medios, la sociedad daba cuenta de eso. Ahora, si no lo anuncian con bombos y platillos, la gente no va, porque ya no se traga tan fácil ese discurso.
1: Tal cual, y celebramos que sea así, y celebramos también el trabajo de incansable de las asambleas, de los vecinos, de las vecinas autoconvocadas de los territorios, que mucho tiene que ver en eso, ¿no? Ariel, te agradecemos el contacto, ha sido una gran alegría como Asamblea para Bachasca, haber compartido con ustedes, ¿no? Desde allí, con tu palabra, que trajo la palabra de tanto y tantos compañeros de allí de San Juan, así que nuevamente muchas gracias.
0: No, nada, un abrazo también, y nada, nos seguiremos encontrando en la lucha hasta que sea como lo soñamos.
1: Un abrazo. Ahí pasaba Ariel Cortés, de la Asamblea Agüita Pura para San Juan, una de los de las asambleas, de los espacios que estuvo el fin de semana pasado, donde estuvimos justamente de UAC aquí, y tenemos más testimonio para escuchar.
2: Tenemos más testimonio, no sé cuál está preparado ahora.
1: El de Elena.
2: Bueno, después hablamos de Elena.
1: La escuchamos y después la escuchamos. Dale.
3: Que ocupa, que está envenenando, fumigando escuelas, fumigando pueblos. Hay una red de pueblos contra la fumigación. Es decir, nos están envenenando no solamente la alimentación, sino el agua, el aire. Cuando hablamos de contaminación, es envenenamiento. Eso nos tiene que sublevar, porque nos desprecian. Y nuestra dignidad es afirmarnos en nuestra capacidad de trabajo, porque depende de nuestro trabajo, de lo que hemos creado con nuestro trabajo. Esos son los que dependen de nuestro trabajo. Nos han engañado. El capital se forma con trabajo y depende del trabajo. Tenemos que recuperar la tierra. La tierra y el trabajo como lo principal en este momento. ¿Cómo lo vamos a recuperar? Perdónenme, que tiemblo mucho. Lo vamos a recuperar creciendo nuestra capacidad y no delegando en una democracia que nos ha estado engañando, ha legalizado este poder de concentración de tierras, de concentración, de acaparamiento, que ahora quieren finalizarlo. Por eso viene Milei, pero también podría haber sido Sergio Massa, porque fíjense que ambos aprobaron, ambos públicamente aprobaron el exterminio de los palestinos. Y eso es algo que debería habernos revelado. No podemos verlo como un espectáculo, como ellos quieren. Nada más.
2: Gracias, Ele.
1: Ahí escuchamos la voz, la palabra de Elena, compañera de Buenos Aires, de la Ciudad Autónoma de Buenos Aires. Bueno, no solamente clarísima, sino una compañera de tantos y tantos años que viene militando en la UAC, ¿no? Uh-huh. Y escucharla con ese análisis tan claro de sí. cómo funciona la democracia en pos de la profundización de un sistema extractivista en los territorios, creo que es claro, independientemente del gobierno que lo impulse, ¿no? Creo que eso es, como siempre, las claridades fundamentales que tiene la compañera para, bueno, justamente poner de manifiesto a qué responde, cuáles son los verdaderos intereses que responden estas lógicas.
2: Sí, tal cual. Así que, bueno, le agradecemos a Elena, que estuvo en la radio abierta que se realizó ahí en la Plaza Solares.
1: Estuvimos el sábado por la noche.
2: El sábado por la noche. Y, bueno, ella en un momento... esto se grabó ahí en ese instante. Uh-huh. Y bueno, lo hizo también totalmente emocionada y convencida, ¿no? De lo que estaba planteando, porque realmente siempre decimos que para el extractivismo no hay grietas, y es algo que siempre se lo he escuchado coherentemente a Elena transmitir, y bueno, lo acabamos de escuchar.
1: Nos vamos a la Patagonia y vamos a estar escuchando otra de las compañeras que estuvo en la UAC, de otro espacio, de otra asamblea, las compañeras y los compañeros de Piuqué.
2: Uh-huh. Bueno, estamos acá en la Plaza Solares, acá en Altagracia, en lo que es el segundo día del encuentro de la UAC, que venimos, bueno, contando en el programa. Que este año tocó acá en nuestra provincia, y particularmente en Parabachasca, se está realizando en la comuna de La Bolsa. Así que, bueno, en este segundo día estamos llevando adelante una actividad acá en la plaza con radio abierta, y en este momento para hablar con una compañera que forma parte de la Unión de Asambleas de Comunidades de Bariloche, con Florencia. Flor, ¿cómo estás?
4: Hola, un saludo a toda la audiencia. Bueno, acá súper contenta de este segundo día del encuentro número 40, la UAC. Muy feliz de estar participando y de conocer también esta zona que no conocía.
2: Uh-huh. Flor, ¿de dónde vienen ustedes?
4: Yo formo parte de la organización ecologista Piuqué, que es una organización de Bariloche, Río Negro. Venimos de la Patagonia y, bueno, hace muchos años que participamos de la UAC. Es un espacio que nos gusta mucho integrar, y, bueno, venimos como ahí a compartir también un poco lo que pasa en nuestro territorio, que a veces nos cuesta movernos desde la Patagonia, estamos muy lejos, pero bueno, vinimos cuatro compas esta vez, y una de ellas es la primera vez que viene, así que también contentes de poder sumar ahí a otras, sí, otras personas que vengan en su primera experiencia huaquera.
2: Sí. Flor, contanos un poco cuáles son, digamos, las problemáticas que ustedes traen de allá, que están viviendo en Bariloche, en el territorio.
4: Bueno, en este momento, así como las principales que creo que estamos, hay varias, ¿no? Pero el tema de los incendios que ustedes también acá están viviendo, los últimos años están siendo muy graves, muy extendidos, no solamente el problema del inicio de los incendios, sino los descontrolados que están siendo, ¿no? Estamos viviendo incendios en Bariloche, más al sur también la comarca andina, en los parques nacionales, bueno, de incendios de bosque nativo invaluable, y también muchos incendios de interfase, como le llaman, ¿no? En las zonas de viviendas. Eso está siendo tremendo. Este verano otra vez fue recontra grave y nos tiene muy mal, nos tiene muy preocupades. Hay mucha organización, igual que acá también, organización comunitaria, redes de apaño y de atención en la urgencia y también de acompañamiento, pero bueno, eso es una de las cosas que está realmente muy, muy tremendo ahora. Estamos muy preocupados también porque se está avanzando bastante con la cuestión de la megaminería. En Río Negro tenemos un proyecto que viene siendo resistido hace 20 años por la gente, por la comunidad, que es Calcatreu. Y en los últimos 2 años, y en el último año te diría, avanzó bastante, con algunas audiencias súper truchas, ¿no? Buscando esa llamada famosa licencia social, que no la tienen, pero bueno, intentan inventar, ¿no? Audiencias que llevan gente que está a favor de la minería, y bueno, esto está a 160 kilómetros de Bariloche más o menos, y estamos en una situación súper grave en donde se avanzó más que nunca en estos últimos 20 años. Esas dos serían como de las más importantes. Y también la cuestión de la extranjerización de la tierra, ¿no? Ahí se están vendiendo nacientes de los ríos, tenemos un conflicto grande con los cataríes, con jaques árabes que están comprando pedazos de terreno, de territorio, pero bueno, están las nacientes de los ríos, ¿no? En esa región, así que en el medio de desplazamientos de comunidades, bueno, esas son como las tres que identifico como más importantes.
2: Imagino que de los territorios que están acá, de las provincias que están presentes en la UAC, encuentran en común estas problemáticas, ¿no? Actualmente.
4: Sí, con todas las asambleas que vienen de la zona cordillerana, el tema de la minería siempre nos unió mucho y nos sirve mucho compartir para pensar estrategias, para que nos compartan. Nuestros faros han sido siempre las asambleas, bueno, empezando por las asambleas de nuestra región, que fueron pioneras, la asamblea Esquel, la asamblea Jacobasi, y luego asambleas de Mendoza, de San Juan, de Catamarca, toda la cordillera, ¿no? Está muy atravesada por la cuestión de la minería y nosotros también. Y bueno, siempre nos sirve intercambiar. Y después con otras también, porque las problemáticas son comunes, a pesar de que a veces las idiosincrasias de los lugares, las lógicas de organización pueden ser distintas, pero siempre es valioso compartir, escuchar, pensar estrategias, ver qué le sirvió al otro compa en su lugar y bueno, sí, nos sirve mucho. Sí.
2: Flor, mañana ¿cómo termina la UAC?
4: Bueno, mañana nos queda el plenario, que es el momento importante también porque es como el cierre, es la parte de puesta en común de todo lo que se trabajó en estos 2 días de comisiones de trabajo más reducidas en grupos, es poner ahí de relieve cuáles fueron las cosas importantes que salieron, las propuestas, pensar la próxima sede. Y bueno, la verdad que es un momento súper importante del encuentro, así que también con expectativas de ese cierre y después de que regresar a nuestras casas con toda la energía en las cuerpas, ¿no?
2: Sí, acá justamente estamos escuchando toda la fuerza de las UAC porque se están presentando todos los territorios. Vamos a seguir viendo cómo, bueno, esto, la alegría también de estar juntos, ¿no? Así que gracias, Flor. Bueno, estuvimos con Florencia de Piuqué, Bariloche, contando lo que es formar parte de la Unión de Asambleas de Comunidades.
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1: Último bloque de territorialidades con la habitual agenda territorial, precisamente. Y decíamos, Ale, que el próximo 12 de mayo se va a estar llevando a cabo una nueva marcha por la educación pública para exigir que se ejecute inmediatamente la ley de financiamiento universitario y de recomposición del salario. Esto lo anunció el Consejo Interuniversitario Nacional.
2: Bien, ¡fuego! 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
5: Run Fast es el primer álbum de la banda de Julie Ruin. Salió a las calles en el año 2013. Hablar de Julie Ruin es hablar de Kathleen Hanna, pionera del Riot Girl, fundadora de Bikini Kill, Le Tigre y finalmente de Julie Ruin. Hanna usó por primera vez el apodo Julie Ruin para su álbum de baja fidelidad de 1997 del mismo nombre, un LP lanzado luego a través de Kill Rock Stars. Esta experiencia en solitario se da luego del fin de Bikini Kill, banda formada a fines de los 80 por Kathleen Hanna, Toby Bale y Kathy Wilcox, que iniciando una idea de crear un fanzine feminista con el nombre de Bikini Kill, terminan formando una banda y llamando a la guitarrista Billy Boredom para completar la formación. El grupo se caracterizó por su potencia y agresividad al tocar, formando parte del inicio de un movimiento denominado Riot Girl. El proyecto sirvió como una especie de alter ego y contó con los primeros experimentos de Hanna con samples e instrumentos electrónicos, lo que luego se desarrollaría en Le Tigre, banda de electrónica feminista que lideró desde 1998 hasta 2006.
6: En 2010 comenzó a armar una nueva alineación de Julie Ruin. Para eso recurrió a viejas amistades y finalmente la banda quedó conformada por la bajista Kathy Wilcox de Bikini Kill, el tecladista Kenny Melman de Kiki Herb, la baterista Carmen Covelli y la guitarrista Sara Lundó, a quien Hanna conoció a través de Girls Rock Camp. Así llegamos a este primer disco, Run Fast, algo así como una versión más suelta e inconsciente del dance pop de Le Tigre. Un álbum que condensa toda la trayectoria de Kathleen, con aspiraciones extraídas del disco, el surf punk, el garage rock y el soul y el post-punk. La primera canción, Oh Come On, es un pop sobrecargado de los 60 que trata sobre cómo el trabajo de las mujeres nunca es suficiente. Le sigue Ja Ja Ja, que combina líneas de sintetizador zumbantes con un ritmo constante de surf punk. Just My Kind completa el primer trío de canciones, simplemente una canción de amor para Adam Horowitz, ex Beastie Boy, compañero de Kathleen desde 2006.

0: Runfast contiene canciones sobre arte, activismo y supervivencia, junto con canciones que exploran el amor, el hedonismo y los mitos feministas. No hay una agenda única. La mayoría de las letras de Hannah son gritadas con una lujuriosa indiferencia por hacerse entender de inmediato.
1: Party City tiene el toque descarado, ritmos bailables y traspasos mixtos de los B-52s, donde se habla de la eutanasia. Cookie Road es una banda sonora brillante por una escapada sin sentido, un equilibrio de experiencias pasadas donde cada parte deja en claro su currículum, la fuerza de Bikini Kill, los sintetizadores de Le Tigre, la frescura de lo nuevo y la dispersión del piano de cabaret del dúo drag Kiki and Herb.
0: Luego Lookout nos baja el ritmo cardíaco y nos da un respiro, aunque también nos pone en los puntos más oscuros del disco. Entre otras cosas, fue construido mientras Kathleen luchaba con la enfermedad de Lyme. La siguiente canción es Ride Home, sencillamente una pista de fiesta.
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2: Run Fast muestra a una artista constantemente desafiante y consciente de sí misma, que tiene tanto que decir como siempre, y ahora se acerca a su oficio con más matices y experiencia. Por muy inspiradoras que puedan ser las explosiones de punk que afirman la vida de Bikini Kill, nunca fueron tan accesibles y simplemente divertidas como los modos de synth pop de los 80 de Run Fast, que de alguna manera logran ser partes iguales, poéticos, provocativos, conmovedores y alegres.
3: Pasamos la mitad del disco y nos encontramos con Kids in New York, canción que crea un ambiente relajado sin perder la distorsión, con unos bongos que se mezclan con los sintetizadores.
2: En esta canción, Kathleen hace una crítica a la cultura del bricolage y la gentrificación en los círculos hipster de la ciudad de Nueva York, a la vez que valora la todavía existente movida punk que busca sus pequeños espacios.
3: Volvemos a descansar con Good Night, Goodbye, donde Hannah repasa sus experiencias y se pregunta qué le diría la Kathleen adolescente, aquella que formó Bikini Kill.
2: El puesto 10 lo tiene South Coast Plaza, típica canción de amor de verano, pero que gracias al juego de voces desafinadas entre Hannah y Melman hace que sea única.

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2: Llegamos así a la última parte del disco y necesitamos traer algunos recuerdos de por qué Kathleen Hanna es lo que es, todo lo que ha dado y le sigue dando a la cultura under.
3: Según cuenta la historia, Kurt Cobain tenía una estrecha relación de amistad con Kathleen Hanna. En 1990, una de las tantas veces que se reunieron para conversar y pasar el rato, Kathleen escribió en la pared de Cobain, "Kurt smells like teen spirit". Y el resto es un single, un video en MTV y el éxito mundial de Nirvana.
2: Volviendo al disco, nos encontramos con Girl Like Us, que suena como una novedad de synth-pop de principios de los 80, en la que Hanna sencillamente describe a las chicas como ella. En Stop Stop vuelve a aparecer el sonido más cercano a Bikini Kill, guitarras rápidas y gritos, simplemente una canción punk.
3: Por último, la canción que le da nombre al álbum, Run Fast, una autobiografía de las punks de fines de los 80, una historia de lucha y resistencia de las que, como dice el estribillo, corrían tan rápido.

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